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0: Ya vamos a sacar su saludo, Patito Vaquero. Tranquilo. No, si Patito Vaquero, lo que pasa es que la señora le dice, ya vos, mándale un mensaje a Morocho. Si no sale antes de las 8:30, ¡pum! Lulerazo que le llega a mi compadre. Así que ya viene, compadre.
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1: Esta es la hora.
3: Esta es la hora en su Radio Carnaval. 20 horas con 5 minutos.
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Nuestro número es el 8489-0979. El Comité Creativo de la Radio Carnaval, específicamente de nuestro programa que estamos de regreso a casa y le acompañamos. Hoy día vamos a dar inicio a una nueva sección que la vamos a implementar entre las 19 y las 21 horas, que se llama Redoble de Tambores. Sí, es que no tenemos plata para efecto acá. Acá escasean aquí los efectos, así que tenemos que hacerlo nosotros mismos. Así que, Redoble de Tambores. No, si aquí no hay recursos. Hoy día nace la sección que se llama La tocamos poco, pero la tocamos. Y hoy día le toca el turno a Rafaela Carrá. Rafaela Carrá, la tocamos poco, ¿eh? Pero la tocamos. Nueva sección. Yeah.

0: tocamos poco, pero la tocamos. ¿Cómo dice?
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0: Quiero, primero que todo, quiero agradecer a toda la gente que se ha dado el tiempo para saludarnos en estos 9 años. Hoy día estamos cumpliendo 9 años aquí en la Radio Carnaval, ininterrumpidamente. Y si ustedes se fijan, o ustedes hacen memoria, 9 años, dentro de estos 9 años está incorporada o está insertada lo que fue la pandemia que vivimos. Así que imagínense, nosotros fuimos en la compañía de todos los días de la gente que estaba en la casa, la pandemia. Fuimos gran compañía y también a través de... Bájame un poquito la música, DJ, gracias. Gracias, bájale un poquito. Bájale, oye. Ahí. También queremos darle la gracia a toda la gente, a toda la familia que nos escuchan todos los días. Y nada, también un gran saludo para todas las familias que han perdido algún ser querido. Todavía me acuerdo, tengo tan grabado toda esa secuencia y todos esos programas que las tengo grabadas en mi mente. Para toda esa gente que nos acompañó en la pandemia, para toda esa gente que ya no estaba con nosotros, que se fue al descanso eterno y eran fieles auditores de la Radio Carnaval. Así que eso jamás se me ha olvidado. Y me acuerdo de cada una de las personas que nos escuchaban y los familiares iban contando lamentablemente la mala noticia. Pero aquí estamos, vamos a estar aquí en la Radio Carnaval hasta que me llame el jefe y me diga: Juanito, hasta aquí no más llegamos. Pero yo, mientras esté aquí en la radio, vamos a dar el 100 de 100 todos los días. Así que, chiquillos, eso bacán. Y eso es gracias a ustedes que están ahí en la casita, están preparando algo, que llega un familiar bolsero. Eso ya no es culpa mía. Que ponemos canciones para que vence, no es culpa mía. Señora, que usted no controla a su marido porque se toma alguna cosita de la música que colocamos, no es culpa mía. Porque todavía me acuerdo de esos viejos: oye, pero si es Morocho, mire la música, cómo la arce. Al final, ¿a quién culpaban? A Morocho. Si tiene alguna cosita en la mano, está tomando un tecito, está tomándose un copetito. Nosotros acá estamos tomando tecito con canela como todos los días. Vamos a hacer un brindis, chiquillo, por cada uno de ustedes. Lo que tengan en la mano. No, retiro lo dicho. Brinden con... No, estáis locos, lo que tengan en la mano, capaz, con que me salgan de pelo. Vayan a buscar un vasito de agua, que sea, no importa, lo que sea. Pero junten ahí, llenen un vasito y vamos a hacer un saludo. Primero, vamos a hacer un saludo por todos los conductores que me están escuchando. Gracias, chiquillos, de verdad. Por todos mis cabros que están y todas mis chiquillas que están trabajando hasta ahora. Detrás de un volante. Buena onda, cabros. Ahora vamos a brindar porque todos estén sanitos y todos, Diosito me los cuida a cada uno de ustedes. Y tercero, vamos a brindar por esta gran radio que se llama Radio Carnaval. Estamos tomando tecito acá.

esto en un poquito más de bebida, bo. Si no estoy resfriado, vamos a matar los bichos, bo. Ay, ay, ay, viejo.

avisa, po. Casi me mataste.

0: que se atoró por un pedacito de canela que le quedó en la garganta. ¿O me equivoco?
1: No, no. Estaba muy caliente el té. Pasó un palito a la canela, a ver.

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1: Vámonos, saluditas a esta hora de la noche. Vámonos, saluditas a esta hora de la noche. Uy, tenemos una cantidad enorme de saludos. Vamos. Hola, Morochito, amigo mío, que aún no lo conozco. Mira, me quieres conocer, viejo, ¿no? 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
2: Y bueno, igual mandarte dos saludos por el día del papá y también por tu cumpleaños en la radio Carnaval.
1: Eso,
2: un abrazo grande, felicitaciones.
1: Muchas gracias.
2: Quiero decirte que lo has hecho muy bien.
1: Ah, sí, gracias.
2: Lo has hecho estupendo.
1: Mira, gracias.
2: Nosotros muy feliz con tus programas.
1: Qué lindo.
2: Así que felicitaciones y a seguir por muchos años más, Morochito.
1: Muchas gracias.
2: Porque tú los das la alegría.
1: Muchas gracias,
2: así
1: amor.
2: Así que un abracito enorme.
1: Rica. Chao,
2: que
1: mi amor.
2: Que cumplas harto en la radio Carnaval y harto de añitos de vida.
1: Eso, mi amor. Chao, mi amor. Chao, mi amor. Besos para ti. Morochito, ¿cómo estás? Un saludo para mi padre, Juana Pablaza. ¿Cómo estás, Sabero? O sea, a mi cuñada Nancy, que está trabajando también. Un gran saludo para el suegrito, o sea, para el papito, Juanito Pablaza. Buena, buena.

0: sale la Stephanie del trabajo. Saludos para Juanito Babalaza, ¿eh? Bueno, saludos.
1: Buenas noches.
0: Buenas, compadrito.
1: Buenas noches,
0: querido amigo. Bien.
1: Oiga,
0: amigazo,
1: ¿qué pasó ayer?
0: Una falla.
1: Estaba acelerando el día el papá adelantado.
0: No, una falla.
1: Allá donde le dicen, papacito, pase adelante. Lo estábamos esperando.
0: Eso, ¿no? Más o menos.
1: Oiga, y el otro consejo.
0: ¿Qué pasó?
1: Así como consejo, ¿no?
0: A ver.
1: Hay que discutir estos días con la que te conté en la casa. No hay que discutir viernes, sábado ni domingo.
0: No hay excusa.
1: Tienes que acelerar el día del papá, no hay excusa.
0: No.
1: Para que no haya excusa, no hay que discutir.
0: Claro, no, amigo, vale. No hay que discutir, sí, ya no. Lo habla un gafitero, Hola, querido Monochito, aquí la Normita de Villa Alemana, escuchándolo como siempre. Muchas gracias, Normita, grande. Preparando ceviche de merluza fresca mañana. ¡Feliz cumpleaños! Un abrazo grande para todos ustedes.
2: Buenas noches, mi querido Morosito. Buenas tardes, buenas noches. ¿Cómo está usted?
0: Bien.
2: Espero que bien.
0: Sí.
2: Solamente para saludarlo.
0: Sí, eso.
2: Oiga, y si puede, algún temita de Mari Trini.
0: Ya.
2: Cualquier temita de Mari Trini, el que quiera usted a su gusto.
0: Ya, papito.
2: La reina de la empanada está esperando ahí.
0: Sí.
2: La ruleta del amor.
0: La ruleta, casi.
2: Pero por mientras, colando una cancioncita de Mari Trini.
0: Ya, amigo, pero. Bueno, primero que todo, ya estamos viernes. No hay cómplices del amor. Y tampoco hay ruleta de amor porque la ruleta va a las 11 de la mañana. ¡Chúpate, vos viejo! Monochito, un gran saludo para ti. Esperando el partido de Haití con Brasil. A mi pareja haitiano, soy chilena. ¡Eso! Muchas gracias.
3: Felices 9 años en la carnaval.
0: Muchas gracias.
3: Pero en totalidad, en todas las radios, sumamos desde como 50 años ya.
0: No.
3: 48 años.
0: No, nunca tanto.
4: Mire, no es mentira. Yo tuve que salir a la esquina. Tuve que salir a la esquina, compadre, para no estar discutiendo, sino mañana me pierdo los calcetines o los boxers. Así que, y no es mentira, Morochito, no es mentira.

0: y un feliz cumpleaños radial, amigo mío.
1: Muchas gracias, amigo, muchas gracias.
0: Saludarlo, un gran saludo para todos los papás en este su día.
1: Sí, hoy día.
0: Para usted,
1: muchas
0: para
1: gracias.
0: Su papá.
1: Muchas gracias.
0: Y para
1: muchas
0: todos los papás en el mundo.
1: Eso, compadrito.
0: Especial a mi papito que está mirándome de ahí arriba.
1: Mire que le...
0: Un gran abrazo, amigo mío.
1: Qué bueno, querido amigo. Hola, Borochito, ¿cómo estás? Saludos desde Villa Alemana, Alejandra Espinosa por acá. Hola, Ale, ¿cómo estás? Porfa, saluda a mi hijo que hoy está de cumpleaños, Carlos Camu Espinosa. ¡Mucha fe! Muchas felicidades para Carlito Camu Espinosa. Carlito.

Y por supuesto, en estos 9 años, cómo no saludar a un gran amigo que nos acompañó desde el primer día, nuestro gran amigo Hernán Carrasco, el viejo que salió por primera vez al aire cuando nosotros recién llegamos a la Radio Carnaval, sacamos los llamados al aire, y Hernán Carrasco fue el primero, fue el primer auditor que al día de hoy podemos decir que fue el primer auditor que nos acompañó. Hoy en día nuestro amigo Hernán Carrasco está bajo tierra y queremos saludarlo hasta ahora porque, si Hernán Carrasco, a esta hora queremos saludarlo y decirle que Hernán está bajo tierra porque a esta hora él va llegando, llega tipo 9 de la noche a la casa porque está en el... ¿Ah? No, está en el metro, está en el... Está en Santiago, y está en el metro hasta ahora, me dice, entre las 8 y media llego, pero antes estoy en el metro, así que por eso llego hasta bajo tierra. Está en el metro en Santiago, grande.

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Saludos a la Verito, ¿ah? ¿Cómo está Verito? Linda, preciosa. Gracias por el saludo, Verito. Te mando un besito también, mi amor. Gracias. Buen turno para todos los chiquillos ahí.

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1: Esta es la hora.
2: Esta es la hora en su Radio Carnaval. 20 horas con 34 minutos.
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0: 9 años son lo máximo. Muchas bendiciones. Gracias por entregarnos tantas alegrías. En nuestras casitas se le quiere mucho, mi Neguelito. Muchas gracias. ¿Quién es la que está enviando ese saludo tan lindo? ¿Ah? No tengo idea, pero gracias.
1: No sale.
2: Ahora sí. Se me olvidaba darles un feliz día de los papás a todos los que ya no están y a los que están en vida. Y para usted también, pues feliz día, y para mí. Y no se lo olvide Mari Trini, Multimita, cualquiera, ¿ya? A su gusto, por el día del papá. Mari Trini.
0: Oiga, sí. Ya, bueno. Espera un poquito.
1: ¡Oye! ¡Cabro! ¡Está la Mari Trini! ¡Ya!
0: Espérese un poquito.
1: ¡Oye! ¡Está la Mari Trini, no! ¿Seguro? ¿Seguro?

0: ¡Ya!
1: Papito, me dices que la Maritrini está con amigdalitis. No va a poder cantar el día, compadre. No va a poder cantar.
2: Gracias, mi morochito, por ese saludo. Mi papá estaba ahí como, ¿qué pasaba?
1: Sí, Juanito, hablaba, enchúpate, sí.
2: Oiga, póngase un temita, un tema, mix de, ¿un mix? Del grupo Alegría.
1: ¿Un mix de Alegría?
2: Para pasar ahí el trabajo con mi papá.
1: Eso.
2: Se le agradecería mucho. Un besito y gracias.
1: Eso. Buenas, Alegría. Ah, perdón, Juanito. Oh. Saludos a Juanito Sábal. Vaya, perdón. Juanito va a hablar.
3: No te dan permiso, así que quédate allá nomás. Quédate allá nomás, o si no vaya a estar castigado nuevamente.
1: Es mi compadre Darío, ¿ah? ¿Eh? Le abrieron la jaula ya de Ovalle, va a acabar. Mi compadre Darío.

0: ¡Qué pesado, digo, Bolollo! ¿Cómo está la panicidia?
1: ¿Qué pasó? ¿Qué pasó?
0: ¡Ay, ay, ay, ay, ay!
2: ¡Buena, Morochito! ¿Cómo estás? ¡Apareciste! ¡Te soltaron las perversas!

0: se hace, no se hace. No se hace. 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
1: Oiga, Morochito, ¿estás escuchando ahí?
0: Ya.
1: ¿Qué le pasó al viejito? ¿Lo subió el metro? Sí. ¿Qué pasó?
0: No, no. No, lo que pasa es que mi compadre, el primer auditor que tenemos, mi compadre estaba bajo tierra porque a esta hora él del trabajo va a la casa. Él vive en la Florida, en Santiago, entonces a esta hora él viaja en metro, por eso estaba, él viaja en metro. No, no, no, si no está en el cementerio. No me lo estén matando, mi compadre.
2: Pensaba que le
0: había
2: estado
0: permiso
2: del
0: panteón. No, no me lo estén matando. Bueno, mi compadre está ahora. No, mi compadre está ahora, viaja en metro, por eso te estaba diciendo que está bajo tierra.
3: Oye, figura, contesta el teléfono, vos te pasaste, chulo, te llaman y contestas y después te andás quejando que no me llaman, que diga ya.
0: No, no. Lo que pasa es que me llamáis cuando estoy con en la oficina, po.
3: No es lo mismo un metro.
0: No, no, no. Ya te caché, ya, vos, niña.
2: Hay control policial en la.
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0: y unas felicidades por cumpliendo un año más y que sigan siendo mucho más, ¿ya? Aquí estamos en la casita ya, descansando. Estoy preparado para el partido Brasil-Haití. Así que ya, estamos aquí. Quiero ir hoy en la cama con la familia, con todos los que quiero y amo. Y también hoy día me dieron el día del papá. Me felicitaron.
1: Vale, compadre.
0: Así que estoy muy agradecido estoy con mi familia. Y también con usted, compadre. Muy buenos programas.
1: Muchas gracias, amigo. Muchas gracias, muchas gracias. Muchas gracias.
2: ¿Cómo estás, amigo mío? Morochito, sabrosón, por acá tu gran amigo Juanito, el Móvil 5, escuchando hasta ahora en la radio. Quiero enviar un gran saludo para Maritza, que está sintonizando la radio a esta hora de la noche.
1: Bueno,
2: que está sintonizando con tu programa, así que vaya un gran saludo también para ella. Y tiene unas ganas de conocerte, me dice, me acaba de mandar un mensaje. Así que, vale. Que tenga buen programa, Morochito. Chao,
1: vale,
2: chao.
1: Compadre, chao, gracias.

0: y acá estás soltero de nuevo.
1: Muy buenas tardes, ¿cómo estás?
0: Hola, viejo.
1: Feliz aniversario.
0: Muchas gracias, viejo, muchas gracias.
1: Que sigan siendo muchos más.
0: Muchas, escuchas
1: ahí en la carnaval.
0: Muchas gracias.
1: Muchas bendiciones, muchas felicitaciones.
0: Muchas gracias.

0: Hola, Borochito.
1: Buenas, Tito.
0: Que tenga un feliz día, padre, guacho. Un abrazo y salud.
1: Muchas gracias.
0: La carnaval, la que más se escucha.
1: Este es mi compadre Tito. Fiel auditor de la radio Carnaval todos los días.

0: Morochito, saludos desde Cartagena. Aquí te envía saludos Don Simón, Doña Lisbeth. Y para ti en especial, pues te quiero decir que te escuchamos con mi marido desde el 2020. Mira. Desde el 2020, desde que llegamos aquí a vivir a las Cruces en ese entonces. Ahora vivimos en Cartagena.
1: Mira qué lindo.
0: Así que nada, pues, te deseo, bueno, un año más de trabajo.
1: Ya.
0: Bendición.
1: Muchas gracias.
0: Y saludo a todos también a los que escuchan la radio. Pues,
1: muchas gracias.
0: Saluditos de acá desde Cartagena. Y en especial para Libes, que mañana nos deja y se vuelve a Santiago.

0: 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Está muy lindo Quintero. 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Para todos los que vayan a Quintero mañana, me avisan por el Instagram y yo los espero allá en Quintero. 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Sí.
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0: Estamos en vivo.

Quiero mandar también un gran saludo para todos mis abuelitos, para todas las abuelitas y por supuesto para toda la gente que está enfermita y nos acompañamos siempre en la Radio Carnaval. Monochito, ¿usted tiene redes sociales? ¿Sí? Bueno, para los que tengan Facebook, usted coloca ahí... ¿cómo me pueden encontrar en Facebook? Coloquen en el buscador, ahí en la lupita, coloquen Juan Alarcón. Tal cual, tal cual. Va a salir un... Brad Pitt, no. Ustedes colocan ahí en el Facebook, colocan Juan Alarcón y voy a salir yo de lente ahí. Estoy ocupando lente ahí, chiquillos. Es lo que hay, no va. No piensen que se van a encontrar con un Zabaleta, ¿no? Ahí coloquen Juan Alarcón nomás, ningún problema, van a encontrar al tema. Juan Alarcón, tal cual, no, que no, no, Juan Alarcón, ahí va a salir yo, ahí dice, ¿cómo salgo ahí? Juan Alarcón, morocho sabroso, pero dice Juan Alarcón, nada más, y ahí van a, le digo el tiro. No crean, por favor, chiquillo, de verdad. Instagram también, ese es un poquito más complicado, pero es más fácil, Juanito-Alarcón, es el Instagram. Juanito-Alarcón, ahí está. Juanito-Alarcón. Y también tengo TikTok. El mismo TikTok, también tengo TikTok. Juanito-Alarcón, ahí está.

0: Mándale un saludito al sindicato número uno.
1: Al sindicato número uno.
0: Trabajadores y asistentes de la educación del
1: distrito. ¿Estamos con sindicato también? Póngale.
0: Saludito al sindicato número uno.
1: Sindicato número uno.
0: De trabajadores y asistentes de la educación del Colegio Don Orione.
1: Don Orione.
0: Especialmente su directiva y al presidente Claudio Guzmán.
1: Gran saludo para el sindicato número uno del Colegio Don Orione de Quintero, especialmente a su presidente, don Claudio Guzmán. Gran saludo a usted, compadre. Muchas felicidades. Monochito, muchas felicidades. Un gran abrazo a la distancia desde Rodelillo. Dania, un gran abrazo. Gracias. ¿Y el regalo?
2: Bueno, Morocho, oye, no, es un tour contigo, no. Bueno, el tour estaría bien, ¿eh?
1: Ya, pero
2: pero invitarte a almorzar sale muy caro, boludo.
1: Pero es lo que vale el tour, pues, viejo. ¿Ustedes creen que yo les dé un tour por Quintero? No hay problema, pero lo único que inviten a almorzar, ¿no?

0: después.
1: No, no, no, pero...
0: Así que ahí vamos a estar.
1: Pero me invitan a almorzar,
0: sí. Vamos obligados a ir a pasar el interno.
1: Sí, vamos a ir. Me avisan, me avisan.
0: Compadre, Borochín, gracias por la invitación.
1: Sí, compadre, vamos nomás. Estoy invitado a Quintero.
0: Que tenga un excelente turno.
1: Sí, compadre, muchas gracias. Pelado, vale, vale. Estoy invitado a Quintero, compadre. Salúdame a mi hijo Carlos Herrera. Juanito, por favor, a mi yerno Víctor Parra. Ni un problema. Saludos, chiquillos, a esta hora de la noche.
2: Morochito, que pases un feliz día del papá junto a tu hermosa la familia y a todos los que son papitos ahí de los auditores de la Radio Carnaval. Un saludo también a Tito, que también es papito, así que pasen, lo celebren muy bien y pasen un hermoso día. Se lo merecen también ustedes.
1: Tito también, pero... ¿Cuándo le vas a decir, pavo, al Tito que no... Lo que me contaste, porque no... No eres papá. No. ¿Cuándo vas a contar eso, pavo? Yo creo que ya está en edad, Tito, para que se vaya.
3: Muy buenas noches, Morochito Regalón.
1: Buena, buena. Sabrosón,
3: amigo. Un saludo te desea la voz del pueblo. Mañana estamos de fiesta.
1: ¿Mañana?
3: Yo soy Sandro Pueblo.
1: No, no, no, no.
3: Imitado, pero jamás igualado.

Buenas noches, ¿cómo estás? Acá estamos acá en... ¡Baby! ¡Juanito Valenzuela, vena! ¿Cómo está, querido amigo? Un saludo para mi gran querido amigo Baby, que está allá, Juanito Valenzuela. ¿Cómo estás, Juanito? Vena, te escucho todo, casi todos los días. Así que si puede, un favor, un gran saludo para mi hija Valentina Valenzuela. Que le vaya súper en la universidad. Mucho éxito y fuerza, gracias. Un gran saludo para él. Un gran saludo a la Valentina, que le vaya bien.

Un gran saludo para ti, querido amigo. Y un gran saludo para su hijita, la Valentina, que le haya muy bien en la universidad. Muchas felicidades, muchas felicidades. 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Les cuento algo, ya viene la música para compartir, esas que dancé aquí en la Carnaval. ¡Lo celebramos todos!

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Se necesita chofer prestador de servicio clase B para reparto de gas licuado.

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0: Yo saludo a toda mi gente linda que nos escucha en Santiago. 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Desde ya invitados, viernes 19 Valparaíso, sábado 20 Quillota. ¿Tenemos llamado? ¡Aló! ¿Con quién hablo? Hola, ¿sí?
5: Hola, Jimena.
0: Gracias, hermana mía. Sí. ¿De qué lugar se comunica?
5: Iquique.
0: Gracias al norte lindo de Chile. Su fecha de nacimiento, por favor.
5: ¿Perdón?
0: La fecha tuya.
5: Es el 17 de febrero.
0: ¿De qué año?
5: 62.
0: Quiero que por favor me escuche, le voy a orientar. No vaya a poner altavoz. Escúcheme con atención. Vamos a mirar unas cartas y pidamos a través de tu fecha que se abran las tres puertas más importantes. ¿Qué? La salud, el dinero y el amor. Son las energías vivas de Dios Padre. Regáleme un minuto, mamá, para que yo le pueda orientar. ¿Correcto? Las primeras cartas que estoy viendo me están mostrando de una unión que lucha, de un hogar que ha estado en mucha dificultad, hermana mía.
5: Sí.
0: ¿Es así o no es así?
5: Exacto.
0: ¿Cuánto lleva de unión usted con esta persona?
5: 6 años.
0: Que Dios me le bendiga.
5: Amén.
0: Y le voy a decir que hay amor, si no, no estuvieran tantos años juntos. Amén. Pero hay envidias, hay envidias en la relación, enemigos ocultos. Hay personas muy de acuerdo que estén juntos, pero hay otros que desde el inicio de la relación los han querido ver separados. Están muy alejados, se quieren, pero están alejados como pareja y distanciados hasta en la misma intimidad. Esa energía bonita se ha perdido lentamente. Le voy a decir, hermana mía, que usted tiene que luchar lo que quiere, es mi consejo. Luche lo que quiere, luche esta relación porque está siendo bien correspondida. Hágala fuerte, porque ustedes dos pueden llegar muy lejos. Lo que pasa es que hay envidias y las envidias bloquean. No solo usted ha venido mal en la parte sentimental con ese hogar, han venido mal económicamente, salud se ha perdido porque últimamente se ha notado cansada, ha notado hasta aburrimiento, tristeza, comienzos de depresión, ¿lo ha notado?
5: Sí.
0: Todo esto hay que alejar, hay que limpiar la casa donde vive, armonizar el hogar. Quiero regalarle los elementos de vida. ¿Sabe cuáles son los elementos de vida? El paquete Putumayo. Si usted me los recibe, se los regalo porque yo sé que usted usa estos elementos con fe en Dios y va a florecer, va a servir, va a ser fuerte el hogar. Hay personas de la misma familia que critican y murmuran de su hogar y lo han cargado con malas energías. Yo quiero que se proteja con estos elementos porque son elementos que me le van a dar fuerza y salud. La voy a esperar, hermana mía, en que Dios me permita darle estas cositas. Si no se las hago llegar, se las entrego personalmente. Pero esté atenta porque yo le devuelvo el llamado, ¿correcto?
5: Bueno.
0: ¿Le hablé con verdad?
5: ¿Perdón?
0: ¿Le hablé con verdad?
5: Sí, sí, de todas maneras.
0: Yo le agradezco la confianza que nos brinda. Gracias por ese minuto de su tiempo. Hasta pronto, hermana.
5: Igual, bendiciones.
0: A usted, gracias.
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0: 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Aló, ¿con quién tengo el gusto?
8: Raquel del Carmen Fuensalía Moreno.
0: Amiga Raquel, gracias. ¿De dónde se comunica?
8: De Calama.
0: Deme su fecha de nacimiento, hágame el favor.
8: 14 de febrero.
0: Sí.
8: Del 56.
0: Vamos a sacar 4 cartas. Y quiero que ponga en la mente, en el corazón, su familia, su hogar.
8: Sí, lo que pasa es que
0: yo. No me diga nada, mamá. Escúcheme. Deje que yo le oriente y que las cartas del tarot me hablen por usted. Ponga en su mente y en su corazón lo que quiere saber. ¿Correcto? Lo primero que todo, la felicito, porque es una mujer luchadora, una guerrera con corazón de león. Es una mujer amante a la familia, al buen vivir. Me pregunta por un hijo. ¿Cómo se llama él?
8: Juan Pablo.
0: ¿Y qué fecha tiene Juan Pablo?
8: 30 de mayo del 90.
0: No hay felicidad en su corazón.
8: No, sí es eso.
0: No hay felicidad. Está en depresión, está en tristeza y rodeado por mucha envidia. Usted está enferma. Enferma al cuerpo, enfermedad a la sangre, es azúcar, esa diabetes, esos problemas de la tensión. También enfermo el estómago y ese decaimiento al espíritu, que es esa misma depresión que a veces le acompaña a su hijo. Un hogar cargado, una mujer tocada por el sentimiento de la envidia. ¿Usted sabía que el hogar está cargado?
8: Me habían dicho.
0: Hay que limpiar con plantas dulces, plantas amargas. Hay que tener la presencia de Dios en ese hogar y proteger. Creer en todo es malo, pero creer en nada es peor. Y hay que proteger este hogar. Quiero regalarle el paquete Putumayo. Quiero que le regale el aceite Madre Selva a su hijo, que lo aplique en su cuerpo. Quiero que reciba el Cholagogue Putumayo. Esta mistura de plantas ancestrales me le va a ayudar en esos problemas a la sangre. Colesterol, triglicéridos, azúcar, vamos a controlar. Y quiero que le regale el secreto del cascabel a su hijo. Es una protección indígena ancestral. Estos elementos me van a ayudar a levantar a usted y a su hijo, me la van a ayudar mucho. ¿Usted me lo recibe con cariño?
8: Sí, por supuesto.
0: Y que sea el testimonio más adelante, el pago para nosotros. Quiero que tenga ahora en un rato más o en el día de mañana, yo le voy a devolver un llamado y le voy a tomar nota para enviarle a su ciudad estos elementos de cura y vamos a mirar de dónde vienen estas energías negativas y a pedir a Dios del cielo retirarlas, ¿correcto? Esté atenta a mi llamado.
8: Perfecto.
0: ¿Le hablé con verdades o le mentí en algo?
8: No, está bien.
0: Le agradezco la confianza que me brinda y acuérdese que los mejores días de su vida están por llegar. No los ha vivido aún. Quiero hacerle llegar este regalo y que se recuerde de los indios Putumayo con cariño. Un abrazo.
8: Igualmente.
0: Hasta pronto.
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10: Esta es la hora. En su Radio Carnaval ya son las 21 horas con 25 minutos.
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13: Aquí matando, castigado. Meta, piscola.
14: Dale nomás, vos dale nomás, viejo, dale. Solo para toda mi gente en Padre Hurtado, hasta hora de la noche.
15: Hola, Luchito, ¿cómo estás?
14: Muy bien. Viejito,
15: un saludo de acá.
14: ¿De dónde?
15: Desde Las Cruces, viejito. Buena, José, por acá.
14: José,
15: hacía mucho rato que no venía a la playa. Hacía mucho rato que no te escuchaba.
14: ¿Dónde andáis?
15: Marchán Vicencio acá, los Vicencio, compadre. Buena. El viejo Vicencio.
14: El viejo Vicencio, bueno, compadre.
15: A disfrutar con nosotros acá en la playita.
14: Bueno, compadre.
15: Juanito Vicencio también está acá. Puta,
14: no,
15: un gusto saludarte, no. Un abrazo.
14: Y muchas gracias.
15: Qué bueno escucharte. Pues,
14: muchas
15: bueno
14: gracias, escucharte. José.
15: A mucho tiempo no te escuchaba.
14: Sí.
15: Un abrazo aquí. Saludos a mi señora, María sí. Teresa Vicencio.
14: Sí, compadre. Bueno. Si sí, la única forma de escucharme es mandar mensaje, compadre, es que pague la cuenta al teléfono, nomás, compadre. Ahí se van a solucionar todos los problemas, compadre.

0: Felices 9 años en la Radio Carnaval y que tenga un lindo Día del Padre. Un gran saludo para tu amigo personal, Panchito, güey. Bueno, Panchito. Panchito ya esté grande, ya quiero estar escuchando la radio. Panchito ya empieza a escuchar.
1: Marcianeque.
0: Monachito, ¿cómo estás? Soy la Marcia y te quiero saludar aquí con Cristian desde Limache. Muchas gracias.
2: Se me olvidó darle la felicitación a respectiva.
0: Muchas gracias.
2: Por sus y tantos años ahí. Sí, a usted y su equipo, un gran abrazo.
0: Muchas gracias.
2: Oiga, llamo de consulta.
0: Sí, dígame.
2: El tour que usted ofrece por allá por Quintero.
0: No.
2: Ese tour termina allá en Campillo.
0: No.
2: Por eso está cobrando caro.
0: Sí. No. Si terminamos Campiche, tiene otro valor.

0: que nos vamos a la pausa, queridos amigos, a esta hora de la noche. 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Y antes que nos vamos a la pausa, tengo que enviarle un gran, gran saludo para mi gran querido amigo Danilo de Hijuelas. Gran querido amigo. Un gran saludo para mi gran querido. Para. Danilo de. ¿Ah? Danilo, el de la Muni. ¿El conductor? ¿El mismo? ¿El Danil? No, debe ser el doble, weón. O debe ser Kramer. Kramer, te está haciendo pasar por mi amigo Danilo de Hijuela. Pero, ¿cuántas vidas tiene este weón? Este tiene más vidas que un gato, weón. Un gran saludo por el tercer tiempo después de un intenso partido en el estadio municipal entre funcionarios municipales por el día y el tío y el padrastro y el que se cree papá de... Un gran saludo a ustedes, ¿eh? Estaba viendo un video, los cabros. Hay varios que andaban buscando el tercer tiempo al tiro, compadre, ¿eh? Así que un gran saludo a mi compadre Danilo, ¿eh? Gran amigo, que lo conozco hace mucho tiempo cuando estuvimos ahí pituteando ahí, me fue a buscar a la casa, a Quintero, me fue a buscar de Hijuela a Quintero, mi compadre, me fue a buscar. Lo único malo, sí me dijo, así me dijo, ¿aló? ¿Sí? Hola, don Juan, ¿sí? Soy Danilo, de acá, de conductor de la... Ah, ya, cuéntame. Oiga, ¿ya queda como la... ¿3 está bien? Sí, con las 3. A las 12 llegó el viejo. A las 12. Que tenía sed, que tenía hambre, que no le habían cantado gota. Así un caldillo congrio, compadre, se comió un Quintero. Chiquillos, los que están así. Parece que fue marisco perdido, sabón. Gracias, saludos, Danilo, ¿eh? Te quiero mucho, amigo, te recuerdo siempre. Un gran saludo y también saludo para todos los chiquillos y los funcionarios de compadre. Hay varios, así que están esperando el puro tercer tiempo, no están ni ahí con el partido. Váyanse temprano, sí, que si está el Danilo ahí, eso no va a terminar bien.
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3: Esta es la hora.
4: En su Radio Carnaval ya son las 21 horas con 36 minutos.
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los Andes no estén tomando tanto que estamos moviendo el piso, oye. Si le cayó una baba frita al Averito ya en Toyota Express.

0: ¿Dónde están celebrando alguna cosita por ahí?
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0: No se olvide, amigo mío. Oye, hace un rato atrás se movió el piso en los Andes. Según informes preliminares, dice que fue 4.2. Hace un ratito atrás se movió el piso, epicentro en los Andes.

Saludos para San Antonio. Hola, buenas chido, espero que esté muy bien. Llegó la Paulita a pasar las vacaciones de invierno con su familia, tomando unos traguitos acá en Lolo. Qué bueno, las vacaciones de invierno serán aquí y las del verano en Quintero, ¿verdad?

Y cómo no saludar a la Yoyita que está allá por el sur de Chile. Saludos para ti, Yoyita. Muchas gracias por estar con nosotros ahí. Abrigarse, abrigarse esta noche. No se olviden que nuestro número es el 84 89 09

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21:53, 21 horas. 53 minutos. Llega la música de los hermanos Morales.

0: 8489-0979. Ahí está el WhatsApp de la Carnaval.
1: Compadre Juan, ¿cómo la ves? ¿Cómo te mueves?
0: Morocho, ¿cómo estás? Buenas noches, buenas noches. Mándale un saludo a mi mamá, Rosita. Hola, Rosita. Para mi hermano Francisco y Benny, que son papitos del sector del Almendral en San Felipe. Saludos a la mamita Rosita. ¿Cómo está, Rosita? ¿Cómo está, Rosita? Levanta la mano, Rosita. Éjale. Saludos a

0: Monochito, un saludo a mi Julieta, que está disfrutando de sus vacaciones. Somos de Quillaycillo, en San Antonio. Oye, un gran saludo para todos los profes también que me están escuchando por ahí. Monochito, por fin de vacaciones. Saludos a la Julietita ahí, que está de vacaciones. Saludos, Quillaycillo, San Antonio.
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0: Saludos para todos, saludos para la Julietita ahí que ya sale de vacaciones. Y aprovechando también le vamos a enviar un gran saludo. No le vamos a mandar un saludo a los profesores, le vamos a mandar un saludo a ChatGPT que le hace las pruebas a los profesores. No. Un saludo para todos los profesores y un saludo también para los computadores de los profesores que se van a pagar por 2 semanas. Merecidas vacaciones. Saludos para todos los profes que están en la sintonía de Radio Carnaval. Que lo pasen bien, destápense una cosita ahí para estar relajado. Y no se olviden, uy, lo importante para todos, ¿ah? No va a faltar el que me diga, buena Morocho, menos mal que me dijiste. No se olviden que tienen que apagar las alarmas. Saquen las alarmas que el lunes va a sonar el reloj. Pero el reloj biológico le va a hacer despertar temprano. ¿Sí?
2: Oye, Morocho, hay que celebrar los 9 años. Saca algún llamado al aire. Hace un programa XL acá en Puente Alto. Primera sintonía Carnaval. Aquí todos mis familiares están escuchando la Carnaval. Bueno. Celebrando los 9 años, nos estamos tomando un tintito. ¡Cacha!
0: Ahí está el Nacarraco.
2: XL.
0: XL.
2: El programa Carnaval.
0: Ya.
2: La que más se escucha.
0: No querés nada. Ahí está mi compadre que andaba bajo tierra. Para que vean que está vivo mi compadre, ¿eh? Está vivito y tomando. Está vivito y tomando. No, está vivito y tomando, mi compadre. Saludos para la profe Rosy también, gracias.

0: descansar. Oye, en todo caso, apaguen la alarma, chiquillos, apaguen la alarma, apaguen la alarma, apaguen la alarma. Bueno, chicos, saludos a todos los profesores que hoy salimos de vacaciones, merecidas vacaciones. No mientas, salió ayer porque hoy día tuvo reflexión.
1: ¿Está riguroso?
0: Sí.
1: Hay veces que he llegado a pensar que Cañomán tiene el hígado de titanio.
2: Bueno, te estoy llamando de aquí de Cine Australia, me llamo Carmen Vargas. Quiero saludar a mi nieta Stephanie Águila y a Cecilia Águila, que ellas te escuchan todos los días. Un besito grande, las quiero mucho.
0: Mire.
2: Póneme cualquier canción alegre.
0: ¿De Australia?
2: Porque lo que más tengo es alegría.
0: Eso, mi amor, muy bien, de Australia. Mire,
2: que escucha, sí que tembló en Chile, yo.
0: Sí, eso, tembló.
2: Aquí en Australia no hay temblores, más
0: no, fome. Sí, más fome.
2: Así que yo te llamo de Sydney, Australia. Ya, siempre te estoy llamando.
0: Ya,
2: amorcito. Me llamó mi marido porque yo estaba de cumpleaños. Ya. Nunca me saludaste. Oh. Ya, un besito, cuídate. Ya, pero... Chao, gracias.
0: Chao, mi amor, chao, gracias. De Cine en Australia, ahí nuestra amiga. Ya, pero esta no es la hora del reclamo. No estamos reclamando hasta ahora.

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0: Esta es la hora.
3: En Carnaval FM son las 22 horas con 8 minutos.
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1: Aquí estoy. ¡Qué buena! Me sube la bilirrubina. ¡Ay, que me sube la bilirrubina! ¡Ay, me sube la bilirrubina! ¡Ay, me siento mal! ¿Qué te pasó? Me subió la bilirrubina. Uy, de pensar que muchas veces, o no muchas veces, sino que mucha gente dice, uy, ¿qué será la bilirrubina? No sé, a uno se le puede subir si no es chiste. No, si de verdad, de repente, ¡ay, doctor! ¿Qué me pasa?
2: A ver, deja de venirte, buen hombre.
1: Uy, ¿se te subió la bilirrubina? Ya, ¿dónde la vio? ¿Juanli, dónde la vio, don Juanli Guerra? Uy, no sé, de verdad. Le enviamos un gran saludo hasta ahora de la noche para toda la gente que está en la sintonía de su radio Carnaval, la que más escucha. Saludos. Hola, Morocho, ¿cómo estás? En la cruz, escuchando la Carnaval, la mejor de todas. Muchas gracias. Hola, Morocho, saludos. Ah, el mismo saludo parece. Saludos para toda la gente de la cruz, especialmente para Margarita. Margarita, gracias Margarita Morocho, qué buen programa tiene la Carnaval ahora. Saludos Margarita, te escucho acá en la cruz. Un gran saludo para toda mi familia, que estamos compartiendo un rico aperitivo consistente en tablita de queso, marisco, aceitura, cebolla. ¿Qué onda? ¿Están haciendo un aperitivo ahí o están haciendo un saumerio? Me puso toda la cibulet. ¿Para qué quieres? ¿Qué es para comer cibulet? Bueno. Así que un saludo ahí para toda la familia de Margarita ahí que está en la cruz. Muchas gracias, Margarita. Hola, Morocho, ¿cómo estás? Te hablo de Cabildo. ¡Buena! Soy el Pato, ¿te acordáis de mí? El que te escribe siempre en Los Cómplices del Amor y no coloca los... ¡Ah! ¡Acusete! Saludos para el Patillo, compadre. Bueno, estamos trabajando en los camiones acá en Cabildo. Compadre, de 10 camiones, 11 te están escuchando. Porque el 11 es el de la caseta. Me salió un bonito este cabrón. Así que un saludo para todos los chicos que están trabajando, maldito compadre. No es mi responsabilidad Los Cómplices del Amor en la semana. No me rete. Hola, Morocho, ¿cómo estás? Saludos para la brujita. Saludos para la brujita de La Calera. La mejor tarotista de Chile. Veo las cartas y si te quieres venir a ver las cartas, ven un día las... Gracias. Dios mío. Mándame un saludo, porfa, sin ningún problema, pero déjeme así nomás. Tío. Tatita, Dios me cuida a mí. Hola, Morocho, ¿cómo estás? La Ligua. Uy, saludo para José Pepe Sandona. En la Picada del Lomito. Te estamos escuchando, Morocho, a todo ritmo, junto a la Carnaval. Buena, Pepe Sandón. Un gran amigo de Quintero también, ¿eh? José Pepe Sandón. Y la Picada del Lomito en la Ligua la lleva, compadre. Igual que la Carnaval. La que más se come. No, pero oye, pero nosotros somos la que más se escucha. No quiero dejar de lado a los amigos de Curicó 104.7 que nos están escuchando hasta ahora de la noche.
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1: Y por supuesto los amigos de Curicó 104.7, Rancagua 89.9, San Antonio 90.5. Continuamos con la celebración total. Nuestro número, anoten, más 569-848-90979.

0: estas son las que hacen, pues. Póngale en tintoria, compadre. Póngale, póngale.
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0: Hasta que nos vamos a la pausa, tengo que enviarle un gran saludo. ¿Para quién? 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
0: Muchas gracias para todos los que han enviado sus saludos por estos 9 años... en Radio Carnaval el día de hoy. Tenés que celebrarlo nomás, viejo, porque...
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0: ¡No! ¡Hoy día nomás, que...
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1: Esta es la hora. En Carnaval FM son las 22 horas con 38 minutos.
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Chaco. Tomando un tecito con mi señora al lado del mar en la Caleta Angosta. María se llama mi señora. María se llama mi señora. María, María, bueno. Saludos a los amigos de Huasco hasta ahora de la noche. Vamos.

Tata no, weón. Estaba y tata no. Tío Ronnie, buenas, tío Ronnie.

0: la separación segura.
1: No.
0: Así que yo cuando me quiera separar,
1: ya.
0: Ahí vamos a salir los dos, ¿eh?
1: No.
0: Ahí tengo la excusa.
1: ¿Cuál es la excusa?

No, a este viejo no le damos la posibilidad de elegir. Este viejo le vamos a decir, es la... Compañito, pero bonocho. Al propio Willen, sí. Monachito, un saludo a mi yerno Manuel Potro González. Es camionero en San Antonio. No le puedo creer, se hizo fan de la radio desde el...

Pero deja terminar el saludo, deja terminar. Saludos para mi Sofi, para mi Manu Chico. También para mi hija Nachita, ellos están en Santo Domingo. Muchas gracias. Saludos a Salón. Salón María. La María tiene que haber puesto. Hola Juanito, ¿cómo estás? Soy María. Buenas noches, buenas noches. Quiero mandar un saludo a la familia Yamet. Yamet Gil Villegas, Álvarez Maldonado, Ruth Muñoz. Y darle las gracias a las mujeres de la familia por habernos preparado un asadito celebrando el Día del Padre. Si es posible, un tema de Américo. Dale, de acá de los Andes. Oye, pero el domingo no se les vaya a estar ocurriendo algún papito está yendo a la cancha. Por favor, no se les vaya a estar ocurriendo. Saludos a la familia Yamet. ¿Dónde está la familia Yamet? Levante la mano, levante la mano, levante la mano. ¿Dónde está la familia Gil también? ¿Dónde está? Ahí está. ¿Dónde están los Villegas? Los Álvarez. Maldonado. Los Rus. Los Muñoz. ¿Cómo está todos los Andes ahí?

0: 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Morochito, la última, la última vuelta. Para la B42, Morocho acá, con C, con C. Un gran saludo para mi gran querido amigo, Juanito Araya, puta que trabajaste. Bueno, eso sí, cuando se baja la micro, el desgraciado, un mes y medio de vacaciones. No, hoy mi compadre va de resort en resort. Ni yo me mando esa. Hola, Morochitos, saludos a mi primo Luchi, que llegó a bolsear a Salamanca. No.
1: Bolsero.
0: No te puedo creer.
1: Bolsero.
0: Un gran saludo a Luchi, que llegó a bolsear a Salamanca, cuarta región de Coquimbo. Llegó hace un tiempo, ya no se va. Lo embrujo una brujita, mira, de amén. Oh. Mira, Monochito, ¿cómo estás? Qué buena está la música. En Agua Santa compartiendo un tecito. Un saludo, porfa, para Bernardo Venegas. ¿Quién es Bernardo Venegas? ¿Quién es Bernardo Venegas?

Un gran saludo para Mauricio Aguilera también. Hola, Mauricio, ¿cómo estás? Mauricio Aguilera, que está allá. Oh, ¿qué pasa, compadre? Los dos cabros ahí. ¿Qué pasó? Bernardo y Mauricio. ¿Qué pasa, compadrito? ¿No hay nada para tomar ahí?

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1: Esta es la hora.
2: En la Carnaval, 23 horas con 10 minutos.
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gente lo dice a esta hora de la noche. Estamos en vivo en su Radio Carnaval, ya son las 23 con 15 minutos. Son las 11 y cuarto.

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0: en la Carnaval, 23 horas con 34 minutos.
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0: nos vamos y queda todavía, viejo.
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2: Morocho, ¿cómo estás? Buenas noches. Saludos para el matrimonio Fuentes Rebolledo, que vamos viajando a Linares, escuchando la carnaval por la aplicación. Saludos para sus 9 añitos. Saludos y muchos cariños a Joana de San Felipe. Hay un saludo para mi amado esposito, Guillermo, en el día del papito. Un gran saludo, chiquillo, muchas gracias. Vamos viajando a Linares, bueno. Van golpeando con los pies, ¿no? No, esas cosas que llegan como el Darío, un amigo que yo tengo en Quintero, que va de Ovalle a Bolsiarte, Diego. Ya están todas las chiquillas solteras avisadas ya que Darío está en Quintero. Gran saludo para mi gran querido amigo el Nao, que está en Concona esta hora de noche. ¿Cómo estáis, Nao? Morochos activos, cuarta región de Coquimbo, Salamanca, vía online.

quincena. Monochito, ¿cómo estás, querido amigo? Acá José Ignacio. Estamos full pega haciendo pancito con los compañeros Juanito Herrera. Buena, Juanito Herrera. Un gran saludo para todos mis panificadores hasta ahora.

0: Felicidades para todos los papis.
1: Siempre.
0: De parte de Andreita. Eso.
2: Clase, escucha.
0: Hoy día se viene la segunda réplica, monochito. Bueno, déjeme llegar a Quintero primero, sí. Buenas noches, Juanito Alarcón. Quiero saludar por estos 9 años en este hermoso programa y quisiera pedir si puedes saludar a mi madre.

Quisiera mandar un saludo a esta hora de la noche para todos los padres en su día. En especial a mi hermano Ricardo Farfán. A mi padre Orlando Farfán, que está en el cielo siempre cuidándonos. Don Orlando, usted ve cuánto toman su hijo, ¿verdad? También a mi madre Lucía.

en el siempre cuidándonos. Don Orlando lo está mirando, cabrón. ¡No tomen más! Bueno, buenas noches. Quisiera enviar un saludo a mi princesa que hoy está de cumpleaños.

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1: Ya nos vamos,
0: 84 89 79 79.
1: Un día era el día oficial del papá, el domingo el día comercial, pero igual vamos a estar saludando a los papitos el día de mañana. Mañana en un programa especial para todos los papitos del día domingo. Sí. Hay que celebrar a los taitas. Monochito, saludos a todos los camioneros papitos de la Ruta 5 Norte. En especial a mis colegas de Transporte Rojas. A todos los días los escuchamos en la carretera. Muchas gracias.

0: sino aquí para usted matando la influenza. 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
1: La meta piscola, la influenza. ¡Nos vamos! ¡Nos vamos!
2: Buena, borrachito. Ahí el tío Furgón, padre, desde Puente Alto, celebrando el cumpleaños de la PDI junto a mi amorcito.
1: Bueno,
2: haciendo unas cositas ahí.
1: Eso, estoy cachando ahí.
2: Un rico asado.
1: Bueno.
2: Y unos buenos brindis.
1: Eso.
2: Un abrazo, borrachito, que esté muy bien.
1: Muchas gracias. Cuídense,
2: sonando fuerte la canal por acá.
1: Eso.
2: Así que no sé cómo vamos a estar más rato.
1: No sé por qué te creo. ¡Nos vamos!
3: Lo mismo, nos dejáis prendido y te vas.

muchas gracias por todos los saludos en estas 9 años aquí en la Carnaval. Hay bono. Ah, bono tocay. Ah, ok.

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0: gracias, muchísimas gracias. De corazón, gracias. Hasta siempre. Chao.
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0: 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Esta es la hora.
1: En su Radio Carnaval son las 6 de la mañana con 3 minutos.

0: Esta es la hora.
1: En su Radio Carnaval son las 6 de la mañana con 30 minutos.
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1: Esta es la hora.
2: 7 de la mañana con un minuto.

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9: Esta es la hora.
10: 7:34 a.m.
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2: 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Se necesita chofer prestador de servicio clase B para reparto de gas licuado.

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2: Damos gracias a la Morenita de México, damos gracias a nuestro Dios Todopoderoso y damos gracias a ustedes, hijitas, hijitos de mi corazón, que permiten que Juan Taramacura pueda entrar a sus hogares, a su corazón, que pueda entrar ahí donde usted se encuentra en este momento, en su negocio, allá en el campo con sus animales, allá en el campo trabajando la tierra, las cosechas. Damos gracias a nuestro Dios Padre por permitirnos abrir los ojos un día más. Damos gracias y pidamos con mucha fe la salud que tenemos. Démosle gracias a nuestra Virgencita de Guadalupe, porque hoy usted, hijita, hijito de mi corazón, pudo usted ver su familia, abrazar a sus hijos, abrazar a su pareja, su esposo, su esposa. Y el día de hoy esperamos que sea un día positivo, que sea un día lleno de energía, que usted en este momento, en estos 15 minutos escuchando este programa, pueda usted tener un poco de tranquilidad, de paz, de reflexión y que pueda encontrar la solución a los problemas que usted esté viviendo en este momento en su vida. Muchas personas en este momento vienen con muchos quebrantos de salud, con muchos problemas en el campo de su salud, porque hay muchas dolencias en los huesitos, muchas dolencias en este momento de artritis, reumatismo, en fin, cantidad de problemas en su cuerpo que usted no puede entender por qué. Entre más busca usted la sanación, busca la ayuda para aliviarse, para mejorar, usted sigue empeorando. Estas personas que tienen problemas en la parte económica, que el dinero no luce, que el dinero no rinde, que el dinero se le va como agua entre los dedos y no entiende por qué. Aquella persona que vive desesperada, angustiada, porque tiene un emprendimiento, tiene un negocio, y posiblemente ese negocio no prospera, no echa para arriba, no sale adelante, por más esfuerzos, sacrificios que usted haga, las cosas no mejoran en su vida. No se olvide poner el vasito de agua encima de su radio para que al final hagamos la oración de los enfermos. No se olvide que las personas que visitan a Juan Taramacura reciben el medallón de la Virgen de Guadalupe, reciben también un carnet que tiene vigencia de un año, lo cual quiere decir que en un año a usted no me le vuelven a cobrar una consulta. 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Simplemente la decisión es suya de mejorar, de cambiar o seguir engrosando la lista de los perdedores, de los fracasados. Voy a compartir un WhatsApp que le voy a leer me lo envían de allá de Linares, me lo envía la señora Blanca Gómez y me dice: Don Juan, tengo un negocio de comidas, empecé muy bien, me iba de maravilla, pero hace un tiempo para acá me está yendo mal. No sé qué pasa, ¿por qué mi suerte cambió repentinamente? Yo siento en el negocio, siento una carga negativa. Muchas veces encuentro al frente de mi casa, de mi negocio, cuando abro, encuentro porquerías, cosas que me tiran, cosas fétidas. Yo quiero, Don Juan, que usted me diga qué planta, qué puedo hacer que me ayude a cambiar el ambiente, a sentir una buena energía, y qué puedo hacer para sacar estas malas energías. Mi querida señora, le agradezco la fe y la confianza que usted tuvo para mandarme este WhatsApp. Póngame cuidado, consiga la ruda. La ruda, considerada una planta de protección por excelencia, es ideal para la entrada del negocio, del hogar o allá de su campo, allá en su finca, ya que esta planta repela envidias y bloquea energías negativas, esas energías densas. Esta planta es milagrosa, es curativa y a la vez es una planta psíquica. La ruda, hágalo, póngalo a la entrada de su negocio, porque esto le va a ayudar, mi querida señora, le va a ayudar en su hogar o ahí en su negocio, para que repele esas envidias y esas malas energías de las personas que entran muchas veces a nuestro negocio, a nuestro hogar, a nuestra casa. Muchos vecinos que se acercan con malas intenciones, se visten con la doble cara de la moneda, por delante le dicen una cosa a usted y por detrás le están clavando el puñal. Hágalo y que Dios me la bendiga.
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2: Vamos a recibir estas palabritas de las personas que llevan el tratamiento de la eufrasia. ¿A quién va a llenar el día de hoy? Se encuentra una persona que llevó un tratamiento de la eufrasia. Madrecita, cuéntele a los oyentes con la eufrasia cómo le ha ido y qué piensa usted de este tratamiento y lo de las venas, porque también le ha secado mucho, le ha mejorado mucho las venas, ¿no?
4: Sí, me secaron harto y ¿cuánto se llama? Este caballero me decía que tenía día, todas esas cosas y se me secó todo, muy bueno el remedio, igual que la para la vista también, porque este caballero igual ha sanado, ya le no tiene lo blanco que tenía, se le está corriendo hacia atrás ahora ya, tiene poquito y ve bien.
2: Usted llevó el tratamiento de la eufrasia para una persona amiga suya que tenía problemas y a este caballero le ha mejorado en los ojos, ¿no?
4: Sí, mucho. O sea, harto, y eso que a veces no hace, a veces no.
2: Se le olvida.
4: Pero no,
2: pero o sea,
4: no
2: que la eufrasia sí, sí les ha servido.
4: Sí, pues sirve mucho. Si yo quería venir a verlo para eso, para
2: la vena válice también usted llevó, pues, y su piernita usted tenía una herida.
4: Sí, pues varias heridas, no una.
2: ¿Y le secó?
4: Sí, pues me secó todo, todo,
2: o sea,
4: todo.
2: Que el tratamiento de esterol las venas también le ayudó.
4: Mucho, mucho. Yo le doy gracias al hermano y gracias porque me dio su remedio y me hizo bien. Y ando mejor ahora yo, mucho mejor.
2: Mucho mejor.
4: Sí, pues.
2: Llevó tratamiento de eufrasia, llevó tratamiento de vena várice y gracias sí. a Dios le ha mejorado las sí. dos cosas.
4: Sí.
2: ¿Recomienda usted la eufrasia?
4: Mucho le recomiendo a la gente que venga a buscar la necesidad que él puede venir a comprar y llevar y echarse si le va a ir bien.
2: ¿Y la vena varice esclerosterol también lo recomienda?
4: También lo recomiendo porque a mí
2: bueno
4: me hizo
2: los
4: bien.
2: Tratamientos.
4: Muy bueno el caballero igual.
2: Bueno, gracias por estas palabras. Continuamos con el programa. Continuamos con el programa. Me dice el Control Master que tenemos llamaditas en vivo y en directo. Vamos a recibir este llamado por la línea 1. Vamos a recibir este llamado. ¡Aló!
5: ¡Aló! ¡Aló!
2: Bienvenida, hijita de mi corazón. Habla con Juan Taramacura. Bienvenida al programa. Cuénteme usted de dónde me llama.
5: De Copiapó.
2: Copiapó. ¿Cuánto lleva escuchando sí. el programa de Juan Taramacura?
5: Mire, yo lo llevo escuchando hace como 2 meses.
2: 2 meses. Está recién llegada la audiencia, ¿no?
5: Y lo que pasa es que yo no escuchaba esa radio, entonces después de repente la empecé a escuchar y me llamó la atención su programa y todo lo que se hablaba y la gente que llamaba, entonces por eso que la empecé a escuchar más seguido.
2: Ya, ¿cómo le ha parecido el programa? ¿Le gusta el programa o no le gusta?
5: Por supuesto que me gusta, por eso que lo estoy llamando.
2: Ya, madrecita, bueno, deme su fecha de nacimiento, es tan amable.
5: 27 de enero de 1965.
2: 27 de enero de 1965, ¿no?
5: Sí.
2: Bueno,
5: sí.
2: Recuérdeme su nombre.
5: Irene.
2: Doña Irene, vamos a hacer un puente telepático en vivo y en directo, vamos a relajar nuestra mente, se va a concentrar y repita conmigo, diga, Virgen de Guadalupe.
5: Virgen de Guadalupe.
2: Morenita de México.
5: Morenita de México.
2: Cúbreme con tu manto.
5: Cúbreme con tu manto.
2: Y permíteme.
5: Y permíteme.
2: Que el maestro pueda ver en mi cuerpo.
5: Que el maestro pueda ver en mi cuerpo.
2: Todo lo malo, todo lo negativo.
5: Todo lo malo y todo lo negativo.
2: Amén, que así sea.
5: Amén, que así sea.
2: ¿Usted cree en Dios, madrecita? ¿Es católica o qué religión es la suya?
5: Mire, yo creo en Dios, es lo primero para mí.
2: Lo
5: Dios,
2: primero.
5: Pero yo no soy de ninguna religión.
2: Ya, es creyente.
5: Sí, soy creyente mucho bueno, en Dios.
2: Escúcheme bien, madrecita. Aquí a través de la fecha de nacimiento, la vibración de su voz, le aclaro, ¿no? No me vaya a confundir con adivinos, no me vaya a confundir usted con brujos, con hechiceros, ¿ya? Juan Taramacura no es adivino, no es brujo, ¿ya? No soy chamán. Entonces,
5: ¿ya?
2: Para que usted sepa muy clarito con quién está hablando, Juan Taramacura es sanador botánico naturista, ¿de acuerdo? La fecha de nacimiento para usted es como un libro abierto. Yo tengo cierta capacidad a través de la numerología de poder ver cosas, mas no adivinar, ¿ok?
5: Ya.
2: Madrecita, aquí a través de esta fecha de nacimiento, que me la va a repetir de nuevo, repítamela.
5: 27 de enero de
2: 1965.
5: ¿65? Sí.
2: Una mujer que últimamente mantiene muy preocupada por la salud suya. Acortamiento, usted a veces como que siente un acortamiento, como que siente a veces como que la vista borrosa.
5: Sí.
2: ¿Siente usted muchas veces como que si tuviera algo en sus ojos, como una arenilla o alguna cosa?
5: Sí, cosa como que hubiera mosquitos y mosquitos ya. Negros. Sí.
2: Exactamente, como que pasan de un lado para otro.
5: Sí, exactamente.
2: ¿Usted fue donde el oculista, fue al médico?
5: Sí, mire, incluso a mí me hicieron una operación intraocular que me pusieron unos lentes dentro del ojo, pero no he visto mucha
2: mejoría. No ha mejorado.
5: No.
2: Ya, madrecita, mire, el problema de su visión, ya usted se dio cuenta que fue con la ciencia médica, ya usted se dio cuenta que no quedó bien. Juan Taramacura está entregando el tratamiento de la eufrasia. Creo que usted me ha escuchado en la radio los testimonios,
5: sí,
2: de la gente.
5: Sí, por esto mismo lo llamé.
2: Eso, usted entonces se entera y escucha a través de la radio que la gente está llevando el tratamiento y que le ha servido, porque están dando los testimonios, ¿verdad?
5: Sí, exactamente.
2: Exactamente, madrecita. Estoy entregando el tratamiento de la eufrasia que le va a ayudar para eso, lagrimeo, visión borrosa, le va a ayudar también para esa arenilla que siente en sus ojitos. Ya mucha gente ha venido conmigo y muchos oculistas, médicos, les han dicho que ya no pueden hacer nada, que ya la vista la van a perder, y ellos se vienen con fe con Juan Taramacura, y luego me dan el testimonio y les ha mejorado la vista. Hijita de mi corazón, le agradezco el llamado. Usted necesita el tratamiento de la eufrasia, ya, mamita.
5: Exacto.
2: Ese tratamiento de la eufrasia lo vamos a entregar, yo le voy a decir cómo lo debe utilizar aplicando en su vista, ¿de acuerdo? Démele un mensaje a la gente que escucha el programa, ¿qué le dice usted? Juan Taramacura, ¿usted lo recomienda o no lo recomienda?
5: El momento que llamé yo es porque tengo fe y lo recomiendo, porque uno sin la fe no puede hacer nada. O sea, tengo fe en usted que puede hacer algún tipo de curación o sanación con la eufrasia en mis ojos.
2: Claro que sí, el tratamiento de la eufrasia le va a servir. Yo no me vaya a colgar, le vamos a tomar sus daticos, ¿de acuerdo?
5: De acuerdo.
2: Muchas gracias por este llamadito, madrecita. Dios me la bendice.
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2: Vamos a tomar el vasito de agua y vamos a hacer la oración de los enfermos. Si hay personas con enfermedades terminales, si usted tiene una preocupación porque hay un problema, algún hijo suyo que tiene problemas de drogadicción, de alcoholismo, pida con fe. Aquella persona que tiene esas enfermedades que lleva tiempo y la ciencia médica no ha podido curar, vamos a hacerlo con fe. La oración tiene poder. Van a repetir: San Juditas Tadeo, patrón de los casos difíciles, camina por mi casa, llévate mis preocupaciones y cualquier enfermedad. Por favor, vigila, sana y bendice a mi familia, amigos, aleja a mis enemigos, en el nombre de Jesús. Amén. Amén. Tómese el vasito de agua. Mañana será otro día. Mañana vuelve a la misma hora. Juan Taramacura.
6: 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Esta es la hora. En la Carnaval ya son las 8 de la mañana con 24 minutos.
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7: Esta es la hora.
8: En la Carnaval ya son las 8 de la mañana con 36 minutos.
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2: 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Se necesita chofer prestador de servicio clase B para reparto de gas licuado.

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0: Hay momentos en la vida donde necesitamos una palabra, una guía y un mensaje que llegue directamente al corazón. 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
1: Señores auditores, yo vengo a dar las gracias aquí. Él me ha sanado conjunto con Dios. Digamos, yo era una persona inválida, que la gente huía de mí cuando me daban mis ataques.
0: ¿Cómo eran los ataques?
1: Eran como ataques epilépticos, que mi cuerpo saltaba, yo me torcía y caía nomás, y la gente muchas veces arrancaba porque me tenía temor.
0: ¿Cuánto tiempo estuvo con esa enfermedad?
1: 10 años.
0: ¿Consultó médicos?
1: Consulté muchos médicos.
0: ¿Le hicieron alguna vez algún remedio?
1: Sí, me hicieron, pero ninguno me hacía nada.
0: ¿Y ahora qué siente?
1: Ahora me siento bien, puedo trabajar.
0: Cuéntale a la gente, ¿cómo eran los ataques y de cuándo, que ya no te da ninguno?
1: Los ataques empezaba yo, sentía que mi cabeza empezaba a mirar para atrás, mis ojos se daban vuelta y yo todavía estaba viva cuando mis brazos y mis piernas ya estaban tiesas, ¿cierto? Y a veces me daba cuenta y otras veces no. Y los tenía 10 años, y desde hace 3 años aproximadamente yo no tengo ningún ataque.
0: Muchas gracias. Mi gente querida, ya estamos nuevamente acompañándolos nosotros, la comunidad espiritista Doble Poder, compartiendo estos temas espirituales que muchas personas han escuchado alguna vez, pero que pocos se atreven a conversar abiertamente. Y hoy queremos hablar de algo que genera mucha preocupación: las bebidas o comidas cargadas espiritualmente. Porque hay personas que después de compartir con alguien, después de recibir algo o incluso después de tomar una bebida, empiezan a sentirse extrañas. Se sienten mareadas, sin energía, con angustia, con desesperación, o sienten que desde ese momento su vida comenzó a cambiar. Y ojo con esto, porque desde hace muchísimos años existen creencias espirituales relacionadas con cargas negativas, malas intenciones y trabajos realizados a través de elementos personales, comidas o bebidas. Nosotros hemos escuchado muchos relatos de personas que dicen: desde este día no volví a estar tranquilo, todo empezó a salir mal, o sentí una pesadez rara después de compartir con ciertas personas. Y créanme, hay gente muy envidiosa y muy oscura. Por eso uno siempre tiene que cuidarse espiritualmente y aprender también a observar las energías de las personas con las que comparte, porque no todo el mundo se acerca con buenas intenciones. Hay personas que cargan ambientes, hay personas que transmiten oscuridad y hay encuentros donde uno termina completamente drenado energéticamente. Y justamente para escuchar experiencias y opiniones de nuestra gente, vamos a tomar nuestra primera llamada de esta transmisión. Inchirigay, Inchirigay, buena la día, deme fecha de nacimiento.
2: El 1 de julio de 1954.
0: Bueno, Boya tiene un minuto de su tiempo para darle respuesta a esta fecha, para mostrarle la carta astral.
2: Sí, dígame.
0: ¿Esa fecha es suya o de quién es?
2: Es de mi mamá. Bueno, ella está escuchando.
0: ¿Y cómo se llama su mamá?
2: Sí, Juana Villegas Bordones.
0: Bueno, doña Juana, primeramente yo quiero saber a qué se dedican.
2: Bueno, somos dueña de casa.
0: Bueno, primeramente yo voy a darle respuesta de una vez una respuesta junta, ya que es mamá e hija y ambas están buscando ayuda porque sienten presencia fuerte en la casa.
2: Sí.
0: A veces muy pesada la energía. ¿Es verdad? Lo que comen inflama o espesa.
2: Sí.
0: Mire, yo les voy a ser claro y honesto. Yo veo algo fuerte puesto a sus dos fechas de nacimiento y algo que está en la casa. A mí me gustaría atenderlas presencialmente para que ustedes vean con su propio ojo y no me crea nada de lo que le digo hasta que su propio ojo lo compruebe.
2: ¿Ya?
0: Hay muchas cosas que se ven, bastante maldad y maleficio. ¿Ustedes sabían de esto?
2: Mire, nos habían dicho, pero en realidad, mire, yo le voy a decir la verdad. Yo poco creo en estas cosas, y porque he visto varias cosas y he ido a ver a otras personas, pero en realidad me dicen, claro, hay ellos que me han hecho una maldad, tanto a mí, pero me cobran muy caro.
0: Le hago una pregunta antes de cualquier cosa. ¿Les he hablado con verdad o con mentira?
2: Sí, con la verdad, porque bendito. Ha dicho varias cosas que mi mamá me soltó. Y sobre la casa igual, pues, igual me dijeron que la casa estaba muy envidiada.
0: Bendito Dios. Agradecemos muchísimo esa llamada porque muchas personas se sienten identificadas con estas situaciones y quizás nunca las habían hablado públicamente. Seguimos acompañándolos y queremos decir algo importante. Cuando una persona comienza a sentirse extraña de un momento a otro, cuando aparece desesperación, mala suerte, problemas constantes o cambios muy bruscos en la vida, hay que prestar atención. Y si usted siente que algo no anda bien, si siente cargas negativas o quiere orientación espiritual seria, puede escribirnos o llamarnos al 983-59-60-43. Repito, 983-59-60-43. Y en este momento queremos seguir escuchando a nuestra gente, así que vamos con una segunda llamada. Inchirigay, Inchirigay, don Carlos, ¿tiene un minuto de su tiempo?
3: Sí.
0: Estoy dando respuesta a su fecha de nacimiento. Estamos acá viendo las cartas astrales. Su carta astral del 27 de diciembre de 1960. ¿Esa fecha es suya?
3: Correcto.
0: Mire, don Carlos, yo quiero serle claro y sincero primeramente. Estas cartas me están arrojando que usted es una persona bastante cordial, servicial, de esa persona que le gusta ayudar y servir a los demás. Pero la verdad veo aquí bastantes envidias, mucha persona que envidia alrededor suyo, persona que de frente le da la mano y de espalda le clava puñal. ¿Sí lo ha notado?
3: Sí.
0: No sé si usted sufre de la próstata, porque me sale aquí que usted está sufriendo de próstata.
3: La verdad que me operé de próstata.
0: Aparte de eso, problema sexual, decaído. Ya no tiene la misma fuerza, perdió la fuerza. Y usted sabe que entre nosotros los hombres eso lo achicopala a uno, a mucho. ¿Me comprende? Yo le voy a dar medicina para el cuerpo. Lo voy a tratar, le voy a ayudar. Mire, don Carlos, yo le voy a ser claro y sincero. Yo veo que le están trabajando con sombra y oscuridad. No sé si usted sospechaba de esto.
3: Sí, una vez me dijeron.
0: Mire, dijo Santo Tomás de Aquino, hay que ver para creer. Por eso le digo, no me crea nada de lo que le digo hasta que usted lo compruebe con su propio ojo. Yo quiero hacerle una pregunta. ¿Le he hablado con verdad o con mentira hasta ahora?
3: ¿Le podría decir 50 y 50?
0: Sí, porque hay que ver para creer. Está usted en todo lo correcto. Gracias a todas las personas que nos acompañan cada día y comparten con nosotros sus experiencias y vivencias espirituales. Bueno, de esta manera vamos finalizando este tema sobre energías negativas y cargas espirituales relacionadas con bebidas o comidas compartidas, porque uno tiene que aprender también a cuidar su energía, a protegerse y a darse cuenta con quién comparte realmente. Nosotros agradecemos sinceramente a toda la gente que nos escucha desde distintos lugares. Gracias por la confianza, gracias por la sintonía y gracias por permitirnos acompañarlos diariamente con estos temas espirituales. Recuerden que nosotros somos la comunidad espiritista Doble Poder y estaremos junto a ustedes todos los días en esta misma sintonía y en este mismo horario. Y antes de retirarnos, si usted siente cargas, desesperación, mala suerte, problemas constantes o quiere orientación espiritual seria, puede llamarnos o escribirnos al 983-59-60-43. 983-59-60-43. Nos encontramos en la próxima emisión y que la luz espiritual acompañe siempre sus caminos. Inchirigay, Inchirigay.
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0: Mucha gente quiere ver, mucha gente quiere escuchar, saber realmente lo que es una descarga. Tenemos una dama en este minuto, una señora de mucho respeto que se ha dado cuenta de lo que su cuerpo ha botado. Hicimos una imposición de manos. Por lo menos 25 años estuvo esto en su cuerpo arraigado, al igual que un cuerpo extraño, al igual que un elemento sucio, le tenía su vida amarrada, ni siquiera la dejaba caminar como corresponde, derecha. Hoy ella quiere decir y contarle a las mujeres, a las madres, a las hijas, a las cristianas, qué sintió cuando impusimos el poder de la fe de Dios y de las manos. ¿Qué le diría a la gente, amor?
5: Buenas tardes, primero que nada. Yo hace 25 años que sufro con mi hija y conmigo mismo, y en este momento he podido comprobar lo que su fe y mi fe ha podido hacer. Él imponerme sus manos, he sentido cómo ha salido la maldad que me habían hecho. En el costado derecho de mi costilla, sentí como que se habían quebrado y como que mi columna volvió a su normalidad, porque sentía mucho dolor de columna.
0: ¿Cómo te sientes ahora?
5: Bien.
0: ¿Te sientes limpia tu cuerpo?
5: En este momento sí.
0: Dios te bendiga.
4: Centro Chamánico Espiritual Doble Poder les agradece el haber estado con nosotros en este su programa Semillas de Sabiduría. Esperamos volver a estar con ustedes en una nueva emisión. Dios los bendiga.
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7: Esta es la hora.
8: En su Radio Carnaval ya son las 9 de la mañana con 27 minutos.

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9: Esta es la hora.
10: En su radio Carnaval ya son las 9 de la mañana con 39 minutos.
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3: Esta es la hora. Ya son las 10 de la mañana con 11 minutos. 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
2: Esta es la hora.
3: Ya son las 10 de la mañana con 43 minutos.
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2: 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Aviso de trabajo en su radio Carnaval. Se necesita chofer prestador de servicio clase B para reparto de gas licuado.

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2: Esta es la hora. En su radio Carnaval ya son las 11 de la mañana con 12 minutos. 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
3: Esta es la hora. En su radio Carnaval ya son las 11 de la mañana con 42 minutos.
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0: Don Pablo Fernández, ¿cómo está, amigo mío?
1: Amigo querido, ¿cómo está usted? Buenos días. Los saludo en este día sábado 20 de junio. Ayer nos saludamos porque era el día oficial del padre ayer. Claro, pero hoy día los saludo también. Mañana tenemos un programa especial con algunas canciones de los papitos y ahí vamos a hablar del Día del Padre, vamos a hablar de la Sonora, ¿cierto? Que es la persona que pide que se crea el Día del Padre en el mundo en general. Exacto. Esto estamos hablando del año 1910, amigo querido. Señora, caballero, tengo un suplemento alimenticio que está prácticamente agotadísimo porque todos quieren el citrato de magnesio. No se confunda con magnesio, no se confunda con el óxido de magnesio, porque ese óxido de magnesio no sirve para nada. Y el magnesio, que es un mineral, bueno, es un mineral muy pesado y por lo tanto el cuerpo no lo absorbe. Entonces hay que consumir el citrato de magnesio, que es una de las formas más populares recomendadas de consumir este mineral. Básicamente es una combinación de carbonato de magnesio con ácido cítrico, lo que hace que su cuerpo lo absorba muchísimo mejor que otras versiones tradicionales. ¿Sirve para qué? Bueno, participa en 300 funciones bioquímicas del cuerpo, mire que son hartas. El formato de citrato destaca por tres propiedades claves, que tiene una alta biodisponibilidad por su capacidad osmótica, ¿cierto? Que esto significa que atrae agua hacia los intestinos. Es el suplemento alimenticio que tiene un efecto medio relajante y neurológico. Ayuda a bloquear los canales de calcio en los músculos, permitiendo que estos se relajen tras una contracción. Además, contribuye a regular neurotransmisores que calman el sistema nervioso. Y usted va a dormir bien, porque eso me interesa a mí. Si usted regula estos neurotransmisores que calman el sistema nervioso, va a tener un sueño reparador, un mejor descanso, va a reducir el estrés. Al relajar el sistema nervioso, ayuda a conciliar un sueño más profundo si se toma especialmente por la noche. ¿Qué significa esto? Que podría tomar dos cápsulas antes de acostarse del citrato de magnesio. 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Lindo fin de semana. Que lo pase espectacular mañana.
2: Muchas gracias, Pablito. Muchas gracias, querido amigo. Oiga, pucha, no podemos quedar ajeno con esta noticia que ocurrió la noche de ayer viernes. Quien a los 95 años, falleció el padre Pedro Aguiar.
3: Un buen tipo, mi viejo.
2: Recientemente había celebrado sus 70 años de sacerdocio. Yo recuerdo que hace algunas semanas atrás conversábamos con el alcalde Johnny Piraíno y hablábamos un poquito de el padre, pues, el padre Pedro. Un ícono de nuestra comuna de La Calera. Su hito recibió la bendición del Papa León. Luego de una gestión realizada por el padre Bernardo Astudillo Basualto, ex sacerdote de Rapanui y quien hoy sirve en la región de Magallanes, la Municipalidad de La Calera decretó duelo comunal por 3 días por la lamentable pérdida del padre Pedro Aguiar. Que en paz descanse. Nos sumamos a las condolencias de la familia del padre Pedro, quien por muchos años estuvo sirviendo acá en la comuna de La Calera. Matinal de la Radio Carnaval, matinal de la que más se escucha, en esta edición especial hoy día sábado, pues. Día sábado, saludando a todos los papitos que escuchan la radio. a todos los papitos que de alguna u otra manera sintonizan la Radio Carnaval, pues.
3: Tiene la tristeza larga.
2: Hola.
4: Hola, Silvita, buen día.
2: Hola, amigo.
4: Feliz día de padre a todos los padres que están escuchando la radio Carnaval.
2: Eso.
4: Ese hombre soy yo, para recordarle al gran cantante puertorriqueño Alex Bueno, que ayer dejó este mundo, se fue a descansar a otro mundo mejor.
2: Claro que sí, pues también falleció Alex Bueno. Oiga, cómo nos deja esta semana. Sí, pues.
3: Viejo, mi querido viejo.
5: Feliz día del padre, feliz día del padre, feliz día del padre, feliz día a los que le dicen papá también.
2: ¿Cómo? Yo creo que no era necesario tan así, amiga.

0: de una figura.
1: Oiga, pero yo siempre recuerdo que a los papitos, a todos los papitos les gusta...
0: La edad se le vino.
1: Les gusta celebrar a los viejos, sí. A los papitos uno siempre los recuerda alegre. Por ejemplo, conversaba ayer con el equipo, ya que hoy día estoy solo acá trabajando. Conversaba con el equipo y siempre les decía yo, oye, ¿por qué el día del papá no es tan comercial y todo eso, po? Y claro, fácil, po, porque el papá no es de andar, que vamos a comprarle crema al papá, le vamos a comprar perfume, no, que cartera, no. El regalo para el papá es más simple, po. Es más sencillo. Porque uno dice, al papá, ¿qué le podemos regalar? Una botella de copete. ¿Sí o no? ¿Sí o no? ¿Qué le podemos regalar al papá? Un asado. 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
4: Esta es la hora.
5: Esta es la hora en su Radio Carnaval. 12 horas con 10.

0: Evita, por favor.
1: Dígame.
0: Salúdeme a Gisita, pues Gisita también es papito.
1: También.
0: De parte de su mamita Gloria.
1: Sí.
0: Que lo pase muy bien.
1: Ah.
0: Mucha felicidad en el día de hoy.
1: Es.
0: Y para usted también, pues Evita, que lo pase muy bien.
1: Muchas gracias. Mucho gusto. Evita, saludos para. Para los papitos, soy Pedro Chicha de Tabolango. Mira, en Tabolango, escuchando la radio. Saludos para los amigos que están por allá en Tabolango.

0: mandarle un saludo.
1: ¿A quién?
0: Pero grandísimo, a mis dos hijos.
1: ¿Ya?
0: Que son papás, pero extraordinarios. Sí. Marco y Marcelo. Y para mi viejito, Julio, que ya está descansando. Mucho le extraño, demasiado. Pero yo sé que de allá, de arriba, él está ahí, siempre presente.
1: Claro.
0: Y para usted, pues, Evita, un maravilloso día, es un excelente papá.
1: Gracias.
0: Y a todos los de la radio, a todos los que lo escuchan, un feliz día. Un abrazo.
1: Abrazo.

0: saludo para usted, Boserita.
1: Muchas gracias.
0: Es Papito, Papito Corazón, así que salud también especial para usted, Sevita.
1: Gracias,
2: Sevita, buen día.
3: Hola.
2: Buen día para todos los papitos, que tengan un lindo día. Especial para mi papito, Lucas Velázquez, que lo queremos mucho. Muchos besitos.
3: Ya. Saludos, Lucas.
4: Buenos días, Meche.
3: No, para mí, con el Meche está más temprano. No, los sábados no trabaja el Meche, Meche duerme esta hora, amigo. 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

0: Rita. Ajá. Yo no tengo papito.
1: Mira.
0: Ni pa' papelillo.
1: No, pues a mí. Lo ve, se da cuenta. Para todos los papitos, para todos los que me están pidiendo esta canción. Aquí está Gervasio, con una pala y un sombrero.

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12: Esta es la hora.
13: Esta es la hora en su Radio Carnaval, 12 horas con 47 minutos.
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2: 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Aviso de trabajo en su radio Carnaval. Se necesita chofer prestador de servicio clase B para reparto de gas licuado

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2: Esta es la hora.
3: En su radio carnaval son las 13 horas con 8 minutos.
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16: Esta es la hora.
17: En su Radio Carnaval son las 13 horas con 40 minutos.
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2: Esta es la hora. En la carnaval ya son las 14 horas con 13 minutos. 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
2: Esta es la hora. En la Carnaval ya son las 14 horas con 39 minutos. 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
2: 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Aviso de trabajo en su radio Carnaval. Se necesita chofer prestador de servicio clase B para reparto de gas licuado.

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0: 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A toda mi bella familia saludamos cordialmente. Quiero agradecer al que nos escucha durante tanto tiempo, pero agradecer a la personita que nos ha visitado, que nos ha consultado, que ha recibido las medicinas naturales, que ha encontrado la ayuda en nosotros. Gracias, mi guerrero. Gracias por ese hermoso testimonio.
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2: Quiero que venga mucha gente a verlo porque es muy bueno, muy bueno. Con harta fe, porque yo le tengo mucha fe. Yo lo que tenía eran terribles dolores de cabeza, angustia, quería matarme, no quería vivir, no quería comer, no quería nada. Pero ahora estoy contenta, estoy feliz. Lo mejor que me ha pasado en mi vida fue haberlo venido a ver a usted.
3: Yo tenía un dolor en la pierna izquierda. Me tomaba con la espalda y no podía caminar. La estaba arrastrando la pierna porque ya no podía caminar. Pero mi papá tenía mucha fe en usted. Así que él me dijo, anda con harta fe nomás y te va a ir bien. Y vine con toda la fe y gracias a Dios y gracias a él estoy bien.
4: Dolor de estómago, de cabeza, decaimiento, sin ganas de hacer muchas cosas, dolores y me caían mal las comidas, como que todo lo que me comía me caía mal. No, todo era verdad. No, para nada, usted me lo dijo. 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Y yo doy gracias a Dios, a usted, a la Virgen Santísima, que usted es una gran persona. 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
0: Yo estoy muy agradecido con toda la gente que nos visita. 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Estamos mirando la suerte, tirando huesito. 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Tenemos llamado. Aló, ¿con quién hablo? Hola, sí.
5: Jorge Jimena.
0: Gracias, hermana mía. Sí. ¿De qué lugar se comunica?
5: Iquique.
0: Gracias al norte lindo de Chile. Su fecha de nacimiento, por favor.
5: ¿Perdón?
0: La fecha tuya.
5: 17 de febrero.
0: ¿De qué año?
5: 62.
0: Quiero que por favor me escuche, le voy a orientar. No vaya a poner altavoz. Escúcheme con atención. Vamos a mirar unas cartas y pidamos a través de tu fecha que se abran las tres puertas más importantes. ¿Qué? La salud, el dinero y el amor. Son las energías vivas de Dios Padre. Regáleme un minuto, mamá, para que yo le pueda orientar. Yeah. ¿Correcto? Las primeras cartas que estoy viendo me están mostrando de una unión que lucha, de un hogar que ha estado en mucha dificultad, hermana mía.
5: Sí.
0: ¿Es así o no es así?
5: Exacto.
0: ¿Cuánto lleva de unión usted con esta persona?
5: 6 años.
0: Que Dios me le bendiga.
5: Amén.
0: Y le voy a decir que hay amor, si no, no estuvieran tantos años juntos.
5: Ajá.
0: Pero hay envidias en la relación, enemigos ocultos. Hay personas muy de acuerdo que estén juntos, pero hay otros que desde el inicio de la relación los han querido ver separados.
5: Uh-huh.
0: Están muy alejados, se quieren, pero están alejados como pareja y distanciados hasta en la misma intimidad. Esa energía bonita se ha perdido lentamente.
5: Uh-huh.
0: Le voy a decir, hermana mía, que usted tiene que luchar lo que quiere, es mi consejo. Luche lo que quiere, luche esta relación porque está siendo bien correspondida. Hágala fuerte, porque ustedes dos pueden llegar muy lejos. Lo que pasa es que hay envidias y las envidias bloquean. No solo usted ha venido mal en la parte sentimental con ese hogar, han venido mal económicamente. Salud se ha perdido porque últimamente se ha notado cansada, ha notado hasta aburrimiento, tristeza, comienzos de depresión. ¿Lo ha notado?
5: Sí.
0: Todo esto hay que alejar, hay que limpiar la casa donde vive, armonizar el hogar. Quiero regalarle los elementos de vida. ¿Sabe cuáles son los elementos de vida? El paquete Putumayo. Si usted me los recibe, se los regalo porque yo sé que usted usa estos elementos con fe en Dios y va a florecer.
5: Exacto.
0: Va a servir, va a ser fuerte el hogar. Hay personas de la misma familia que critican y murmuran de su hogar y lo han cargado con malas energías. Yo quiero que se proteja con estos elementos porque son elementos que me le van a dar fuerza y salud. La voy a esperar, hermana mía, en que Dios me permita darle estas cositas. Si no se las hago llegar, se las entrego personalmente. Pero esté atenta porque yo le devuelvo el llamado, ¿correcto?
5: Bueno.
0: ¿Le hablé con verdad?
5: ¿Perdón?
0: ¿Le hablé con verdad?
5: Sí, sí, de todas maneras.
0: Yo le agradezco la confianza que nos brinda. Gracias por ese minuto de su tiempo. Hasta pronto, hermano.
5: Igual, bendiciones.
0: A usted, gracias.
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0: 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Aló, ¿con quién tengo el gusto?
8: Raquel del Carmen Fuensalía Moreno.
0: Amiga Raquel, gracias. ¿De dónde se comunica?
8: De Calama.
0: Deme su fecha de nacimiento, hágame el favor.
8: 14 de febrero.
0: Sí.
8: Del 56.
0: Vamos a sacar 4 cartas. Y quiero que ponga en la mente, en el corazón, su familia, su hogar.
8: Sí, lo que pasa es que
0: yo... No me diga nada, mamá. Escúcheme. Deje que yo le oriente y que las cartas del tarot me hablen por usted. Ponga en su mente y en su corazón lo que quiere saber. ¿Correcto? Lo primero que todo, la felicito porque es una mujer luchadora, una guerrera con corazón de león. Es una mujer amante a la familia, al buen vivir. Me pregunta por un hijo. ¿Cómo se llama él?
8: Juan Pablo.
0: ¿Y qué fecha tiene Juan Pablo?
8: 30 de mayo del 90.
0: No hay felicidad en su corazón.
8: No, sí es eso.
0: No hay felicidad. Está en depresión, está en tristeza y rodeado por mucha envidia. Usted está enferma. Enferma al cuerpo, enfermedad a la sangre, esa azúcar, esa diabetes, esos problemas de la tensión. También enfermo el estómago y ese decaimiento al espíritu, que es esa misma depresión que a veces le acompaña a su hijo. Un hogar cargado, una mujer tocada por el sentimiento de la envidia. ¿Usted sabía que el hogar está cargado?
8: Me habían dicho.
0: Hay que limpiar con plantas dulces, plantas amargas. Hay que tener la presencia de Dios en ese hogar y proteger. Creer en todo es malo, pero creer en nada es peor. Y hay que proteger este hogar. Quiero regalarle el paquete Putumayo. Quiero que le regale el aceite Madre Selva a su hijo, que lo aplique en su cuerpo. Quiero que reciba el Cholagogue Putumayo. Esta mistura de plantas ancestrales me le va a ayudar en esos problemas a la sangre. Colesterol, triglicéridos, azúcar, vamos a controlar. Y quiero que le regale el secreto del cascabel a su hijo. Es una protección indígena ancestral. Estos elementos me van a ayudar a levantar a usted y a su hijo, me la van a ayudar mucho. ¿Usted me lo recibe con cariño?
8: Sí, por supuesto.
0: Y que sea el testimonio más adelante, el pago para nosotros. Quiero que tenga ahora en un rato más o en el día de mañana, yo le voy a devolver un llamado y le voy a tomar nota para enviarle a su ciudad estos elementos de cura y vamos a mirar de dónde vienen estas energías negativas y a pedir a Dios del cielo retirarlas, ¿correcto? Esté atenta a mi llamado.
8: Perfecto.
0: ¿Le hablé con verdades o le mentí en algo?
8: No, está bien.
0: Le agradezco la confianza que me brinda y acuérdese que los mejores días de su vida están por llegar. No los ha vivido aún. Quiero hacerle llegar este regalo y que se recuerde de los indios Putumayo con cariño. Un abrazo.
8: Igualmente.
0: Hasta pronto.
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0: Yo daré la gracia a toda la gente que nos visita, al que nos escucha. Gracias a la personita que nos deja llegar a la casita, a la maloquita. Me sentirá contento y agradecido, oportunidad que Dios nos brinda. 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Llegó a la final de la mensaje. Le doy gracias a Dios la bendición de llegar a sus casitas, a sus maloquitas, y sigo hablando por la teléfono porque ya el mensaje termina. Las visitas a la consulta. La consulta en nuestras visitas importantes. Allá los veo, mi guerrero. Que Dios bendecirá mi bella familia del alma.
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10: Esta es la hora. En su radio regalona ya son las 15 horas con 27 minutos.
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8: Esta es la hora.
9: En su radio regalona ya son las 15 horas con 39 minutos.
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0: con toda la alegría, como dice un grupo por ahí. La buena onda y la energía de la carnaval en esta tardecita.
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0: 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Bien, vamos con música. Seguimos disfrutando esta tardecita maravillosa a través de la número uno de Chile, a través de su radio regalona, su radio Carnaval.
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Aviso de trabajo en su radio Carnaval. Se necesita chofer prestador de servicio clase B para reparto de gas licuado.

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0: Hay momentos en la vida donde necesitamos una palabra, una guía y un mensaje que llegue directamente al corazón. Usted está escuchando Doble Poder, la comunidad espiritista que durante años ha acompañado a miles de personas entregando orientación, energía y un mensaje de esperanza, siendo hoy, sábado 20 de junio, en mi sintonía de Quillota y alrededores. 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Si usted siente que necesita una orientación, una palabra especial o desea comunicarse con nuestra comunidad, puede llamarnos al teléfono 983-59-60-43. 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Agradecemos profundamente a todas las personas que han confiado en la comunidad espiritista Doble Poder, a quienes nos han entregado sus testimonios y nos permiten seguir creciendo con amor y dedicación.
1: Señores auditores, yo vengo a dar las gracias aquí. Él me ha sanado conjunto con Dios. Digamos, yo era una persona inválida, que la gente huía de mí cuando me daban mis ataques.
0: ¿Cómo eran los ataques?
1: Eran como ataques epilépticos, que mi cuerpo saltaba, yo me torcía y caía nomás, y la gente muchas veces arrancaba porque me tenía temor.
0: ¿Cuánto tiempo estuvo con esa enfermedad?
1: 10 años.
0: ¿Consultó médicos?
1: Consulté muchos médicos.
0: ¿Le hicieron alguna vez algún remedio?
1: Sí, me hicieron, pero ninguno me hacía nada.
0: ¿Y ahora qué siente?
1: Ahora me siento bien, puedo trabajar.
0: Cuéntale a la gente, ¿cómo eran los ataques? ¿Y de cuándo? Que ya no te da ninguno.
1: Los ataques empezaba yo, sentía que mi cabeza empezaba a mirar para atrás, mis ojos se daban vuelta y yo todavía estaba viva cuando mis brazos y mis piernas ya estaban tiesas, ¿cierto? Y a veces me daba cuenta y otras veces no. Y los tenía 10 años y desde hace 3 años aproximadamente yo no tengo ningún ataque.
0: Muchas gracias. Mi gente querida, ya estamos nuevamente acompañándolos nosotros, la comunidad espiritista Doble Poder, compartiendo estos temas espirituales que muchas personas han escuchado alguna vez, pero que pocos se atreven a conversar abiertamente. Y hoy queremos hablar de algo que genera mucha preocupación: las bebidas o comidas cargadas espiritualmente. Porque hay personas que después de compartir con alguien, después de recibir algo o incluso después de tomar una bebida, empiezan a sentirse extrañas. Se sienten mareadas, sin energía, con angustia, con desesperación, o sienten que desde ese momento su vida comenzó a cambiar. Y ojo con esto, porque desde hace muchísimos años existen creencias espirituales relacionadas con cargas negativas, malas intenciones y trabajos realizados a través de elementos personales, comidas o bebidas. Nosotros hemos escuchado muchos relatos de personas que dicen: desde este día no volví a estar tranquilo, todo empezó a salir mal, o sentí una pesadez rara después de compartir con ciertas personas. Y créanme, hay gente muy envidiosa y muy oscura. Por eso uno siempre tiene que cuidarse espiritualmente y aprender también a observar las energías de las personas con las que comparte, porque no todo el mundo se acerca con buenas intenciones. Hay personas que cargan ambientes, hay personas que transmiten oscuridad y hay encuentros donde uno termina completamente drenado energéticamente. Y justamente para escuchar experiencias y opiniones de nuestra gente, vamos a tomar nuestra primera llamada de esta transmisión. Inchirigay, Inchirigay, buena la día, deme fecha de nacimiento.
2: El 1 de julio de 1954.
0: Bueno, Boya tiene un minuto de su tiempo para darle respuesta a esta fecha, para mostrarle la carta astral.
2: Sí, dígame.
0: ¿Esa fecha es suya o de quién es?
2: Es de mi mamá. Bueno, ella está escuchando.
0: ¿Y cómo se llama su mamá?
2: Sí, Juana Villegas Bordones.
0: Bueno, doña Juana, primeramente yo quiero saber a qué se dedican.
2: Bueno, somos dueña de casa.
0: Bueno, primeramente yo voy a darle respuesta de una vez una respuesta junta, ya que es mamá e hija y ambas están buscando ayuda porque sienten presencia fuerte en la casa.
2: Sí.
0: A veces muy pesada la energía. ¿Es verdad? ¿Lo que comen inflama o espesa?
2: Sí.
0: Mire, yo les voy a ser claro y honesto. Yo veo algo fuerte puesto a sus dos fechas de nacimiento y algo que está en la casa. A mí me gustaría atenderlas presencialmente para que ustedes vean con su propio ojo y no me crea nada de lo que le digo hasta que su propio ojo lo compruebe.
2: ¿Ya?
0: Hay muchas cosas que se ven, bastante maldad y maleficio. ¿Ustedes sabían de esto?
2: Mire, nos habían dicho, pero en realidad, mire, yo le voy a decir la verdad. Yo poco creo en estas cosas, y porque he visto varias cosas y he ido a ver a otras personas, pero en realidad me dicen, claro, hay un, que me han hecho una maldad, tanto a mí, pero me cobran muy caro, pues.
0: Le hago una pregunta antes de cualquier cosa. ¿Les he hablado con verdad o con mentira?
2: Sí, con la verdad, porque bendito, ha dicho varias cosas que mi mamá me soltó. Y sobre la casa igual me dijeron que la casa estaba muy envidiada.
0: Bendito Dios. Agradecemos muchísimo esa llamada porque muchas personas se sienten identificadas con estas situaciones y quizás nunca las habían hablado públicamente. Seguimos acompañándolos y queremos decir algo importante. Cuando una persona comienza a sentirse extraña de un momento a otro, cuando aparece desesperación, mala suerte, problemas constantes o cambios muy bruscos en la vida, hay que prestar atención. Y si usted siente que algo no anda bien, si siente cargas negativas o quiere orientación espiritual seria, puede escribirnos o llamarnos al 983-59-60-43. Repito, 983-59-60-43. Y en este momento queremos seguir escuchando a nuestra gente, así que vamos con una segunda llamada. Inchirigay, don Carlos, ¿tiene un minuto de su tiempo?
3: Sí.
0: Estoy dando respuesta a su fecha de nacimiento. Estamos acá viendo las cartas astrales. Su carta astral del 27 de diciembre de 1960. ¿Esa fecha es suya?
3: Correcto.
0: Mire, don Carlos, yo quiero serle claro y sincero primeramente. Estas cartas me están arrojando que usted es una persona bastante cordial, servicial, de esa persona que le gusta ayudar y servir a los demás. Pero la verdad veo aquí bastantes envidias, mucha persona que envidia alrededor suyo, persona que de frente le da la mano y de espalda le clava puñal. ¿Sí lo ha notado?
3: Sí.
0: No sé si usted sufre de la próstata, porque me sale aquí que usted está sufriendo de próstata.
3: La verdad que me operé de próstata.
0: Aparte de eso, problema sexual, decaído. Ya no tiene la misma fuerza, perdió la fuerza. Y usted sabe que entre nosotros los hombres eso lo achicopala a uno, a mucho. ¿Me comprende? Yo le voy a dar medicina para el cuerpo. Lo voy a tratar, le voy a ayudar. Mire, don Carlos, yo le voy a ser claro y sincero. Yo veo que le están trabajando con sombra y oscuridad. No sé si usted sospechaba de esto.
3: Sí, una vez me dijeron.
0: Mire, dijo Santo Tomás de Aquino, hay que ver para creer. Por eso le digo, no me crea nada de lo que le digo hasta que usted lo compruebe con su propio ojo. Yo quiero hacerle una pregunta. ¿Le he hablado con verdad o con mentira hasta ahora?
3: ¿Le podría decir 50 y 50?
0: Sí, porque hay que ver para creer. Está usted en todo lo correcto. Gracias a todas las personas que nos acompañan cada día y comparten con nosotros sus experiencias y vivencias espirituales. Bueno, de esta manera vamos finalizando este tema sobre energías negativas y cargas espirituales relacionadas con bebidas o comidas compartidas, porque uno tiene que aprender también a cuidar su energía, a protegerse y a darse cuenta con quién comparte realmente. Nosotros agradecemos sinceramente a toda la gente que nos escucha desde distintos lugares. Gracias por la confianza, gracias por la sintonía y gracias por permitirnos acompañarlos diariamente con estos temas espirituales. Recuerden que nosotros somos la comunidad espiritista Doble Poder y estaremos junto a ustedes todos los días en esta misma sintonía y en este mismo horario. Y antes de retirarnos, si usted siente cargas, desesperación, mala suerte, problemas constantes o quiere orientación espiritual seria, puede llamarnos o escribirnos al 983-59-60-43. 983-59-60-43. Nos encontramos en la próxima emisión y que la luz espiritual acompañe siempre sus caminos. Inchirigay, Inchirigay.
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0: Mucha gente quiere ver, mucha gente quiere escuchar, saber realmente lo que es una descarga. Tenemos una dama en este minuto, una señora de mucho respeto que se ha dado cuenta de lo que su cuerpo ha botado. Hicimos una imposición de manos. Por lo menos 25 años estuvo esto en su cuerpo arraigado, al igual que un cuerpo extraño, al igual que un elemento sucio, le tenía su vida amarrada, ni siquiera la dejaba caminar como corresponde, derecha. Hoy ella quiere decir y contarle a las mujeres, a las madres, a las hijas, a las cristianas, qué sintió cuando impusimos el poder de la fe de Dios y de las manos. ¿Qué le diría a la gente, amor?
5: Buenas tardes, primero que nada. Yo hace 25 años que sufro con mi hija y conmigo mismo, y en este momento he podido comprobar lo que su fe y mi fe ha podido hacer. El imponerme sus manos, he sentido cómo ha salido la maldad que me habían hecho. En el costado derecho de mi costilla sentí como que se habían quebrado y como que mi columna volvió a su normalidad porque sentía mucho dolor de columna.
0: ¿Cómo te sientes ahora?
5: Bien.
0: ¿Te sientes limpia tu cuerpo?
5: En este momento sí.
0: Dios te bendiga.
4: El Centro Chamánico Espiritual Doble Poder les agradece el haber estado con nosotros en este su programa Semillas de Sabiduría. Esperamos volver a estar con ustedes en una nueva emisión. Dios los bendiga.
6: Es la hora. Esta es la hora en la Carnaval, 16 horas con 26 minutos.
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9: Hay una canción con esa, ¿no? De la Paulita Arriba, si no me equivoco. Un lujo la Paulita Arriba, ¿no? 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Ya, vamos a ir a la música, seguimos disfrutando de esta tardecita maravillosa acá en su radio Carnaval.

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2: Esta es la hora. Esta es la hora en la Carnaval, 16 horas con 40 minutos.
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con buena música, por supuesto, como siempre. Recuerde que la buena música se va a juntar este próximo sábado también. 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Seguimos entregándole alegría a su vida acá a través de la número 1, su radio Carnaval, la que más escucha.

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3: Esta es la hora.
4: Esta es la hora en su Radio Carnaval, 17 horas con 11 minutos.

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4: Esta es la hora.
5: Esta es la hora en su Radio Carnaval, 17 horas con 41 minutos.

amigo, usted amiga que está en la sintonía de la carnaval. 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Ya nos vamos a ir con música. Seguimos acompañando esta tardecita a través de la radio que más se escucha.

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1: Ya, acompañándoles en esta tardecita maravillosa, hacemos el super toque al tirito de la Carnaval. 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Vamos a continuar con la música, las canciones, para seguir acompañando su tardecita acá en la radio que más escucha. Siga con nosotros, sigue los éxitos acá en su Radio Carnaval.

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4: Esta es la hora. En la Carnaval ya son las 18 horas con 10 minutos.
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12: Esta es la hora. En la Carnaval ya son las 18 horas con 40 minutos. 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

entregamos buenas canciones, buena música, buena compañía, pura alegría nomás, pura alegría. ¿Cómo la está pasando, amigo, amiga? Maravilloso, maravilloso, maravilloso. 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Vamos a seguir, vamos a continuar poniéndole, bueno, poniéndole el hombro en esta super tardecita a través de su radio Carnaval.

Acompañamos su jornada con buena música, buenas canciones, solamente alegría. 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Acá estamos y continuamos a través de la radio más alegre del país, entregándole buena música en la carnaval.

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3: Esta es la hora. En su radio regalona ya son las 19 horas con 5 minutos.
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1: Estamos,

0: Are you ready? ¿Están listos? No se olviden, chiquillos, amigos míos, que tomamos el mando de la número uno, su radio. Buenas tardes. Un gran saludo para todos mis abuelitos, un saludo para todas mis abuelitas. Y por supuesto, un gran saludo para toda mi gente que está escuchando la radio número uno en todo Chile. Ya tomamos el mando de la número uno. Y aquí le acompañamos nada más y nada menos que hasta la medianoche.
1: Hasta la medianoche.
0: Cuando.
2: Ah, sí, escucha.
0: Cuando digamos comercialmente. Feliz día del Taita. ¿Cómo se estarán preparando los chiquillos? ¿Ya están listos para hacerle regalito? ¿Lo van a acelerar hoy día a las 12 de la noche? Vamos a comenzar temprano el día de hoy con un asadito, porque mañana. Ah, mañana alguien va a ir a la cancha, ¿no? No. ¿Cómo van a ir igual? No. Bueno, ayer me mandaba un mensaje un amigo que decía, Morocha, no soy carbonero, boy. ¿Por qué, compadre? No, que mañana hay inmenso batido, quiero ir, pero si mañana el día el Taita, boy. ¿Cómo no es? No, es que mañana los cabros, tú sabes, yo soy el goleador, ya. No sabes nada que te llevan, papá, que va a ir la camiseta nomás. Ya, chiquillos, amigos míos, buenas tardes, bienvenidos. No se olviden que nuestro número es el 84-89.

ya salieron de vacación. Qué lindo, que lo hacen muy bien. Que lo hacen bien en estas dos semanitas, que van a estar disfrutando. No hagan rabiar a la mamá, por favor. Lo único que les pido a las bendiciones es que no hagan rabiar a la mamá. Cómanse toda la comida. Disfruten sus vacaciones. ¿A dónde he escuchado ese tono de olla? No hagan rabiar a la mamá. Cómanse toda la comida. Levántese temprano. Haga todas las tareas.

0: Buenas tardes, bienvenidos. Juanito Alarcón, el Morocho Sabrosón. Toma el mando de la radio Carnaval. 84-89. Anote por ahí, amigos. 84-89-09-79. Ese es nuestro número. Hoy día vamos a tener el llamadito telefónico, ¿ah?
1: Sí.
0: Para que saluden a su papito el día de mañana. Los vamos a estar saludando anticipadamente, ¿ah? Así que ningún problema. 84-89-09-79. Buenas tardes, bienvenidos.

0: ¡Panchito! ¡Qué cabildo, oiga! ¡Poniéndole algo, algo, algo, poco!
1: ¡Haga ese que deja uno!
0: ¡Al tío del papá!
1: ¡Eso! ¡Eso! ¡Eso, eso!
0: ¡Por favor,
1: saludo
0: a Doña
1: Coque! ¡Buena, buena, buena! Un gran saludo para mi gran querido amigo. ¡Salud para todos, salud para todos!
2: Hola, Marcito, hola. Quiero saludar por el Día del Papá mañana y que disfrutes junto a tu papá.
1: Muchas gracias.
2: Y para todos los papás.
1: Muchas gracias.
2: Quiero saludar a Cristian, aquí estamos.
1: ¿Ya?
2: Haciendo algo al disco.
1: ¿Ya?
2: Y quiero saludar también a mi padre que está en el cielo.
1: Mire
2: que
1: lindo.
2: José.
1: Mire
2: a mi suegro Enrique.
1: ¿Ya?
2: Y a mi hermano José y Carlos, que ellos también están en el cielo.
1: Ya,
2: quiero saludarlos a todos y que... Y a todos los papás carnavaleros. Que
1: eso.
2: Lo pasen súper bien.
1: Eso, mi amorcito.
2: Gracias.
1: Saludos, mi amorcito. Muchas gracias. ¿Cómo está, querido amigo? Saludos, Monachito, por acá. ¡Pablito Gas! ¿Cómo era Pablito Gas? ¿Cómo está, compadre? ¿Cómo le ha ido? ¿Cómo le ha ido? Pablito Gas. Hola, Juanito, ¿cómo estás? Saludos cordiales para usted, Monochito. Estamos en la buena compañía, junto a la radio número uno. Desde Caleta, Talca, le saluda la señora Susana Galleguillo. Saludos para usted. Muchas gracias. Buenas tardes, Monochito. Que tengas un excelente programa el día de hoy. San Toraldo el día de hoy. San Florentino. Florentino, ¿ya? Ah, mira. No tenía idea, la verdad.

0: ti.
1: Despierta, viejo. Por ahí con el Gonzalo. Juanito, ¿cómo estás? Muy buena noche, cumplida Morocho. Le habla Oscar. Buena, Oscar, baila. Baila, Oscar, baila. Acá celebrando el Día del Papá con la familia. Y decirte gracias. Gracias, amor. ¿Cómo? ¿Qué más? O sea, carito, está bien que te quiera, pero ¿cómo gracias, amor? Ah, perdón, no. Venía un punto aparte ahí. Para mi señor. Ah, dice. ¿Qué le está pasando al Oscar? Dice yo. Un gran saludo para mi señora Carolina Vega, que me sorprendió con esta gran sorpresa con mis 12 amores, que son mis hijos, y decirles que los amo con todo mi corazón. Decirles que mañana no voy a ir a la cancha. Voy a estar todos los domingos con ellos.

0: Buenas, buenas, Monochito. ¿Cómo estás? Aquí Gonzalo Silva. Un saludo, coleguita.
1: Gonzalo Silva.
0: Ahí ya trabajando, ya camino a casa.
1: Ya.
0: A listar las cosas para mañana. Usted sabe.
1: Bueno,
0: usted sabe,
1: compadre.
0: El secreto de sumario, como dijo.
1: Sí. Como corresponde.
0: Un abrazo,
1: saludos a Gonzalito Silva.

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8: Esta es la hora.
9: En su radio regalona ya son las 19 horas con 39 minutos.
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1: Enviando un saludo para todos mis amigos de la locomoción colectiva a esta hora de la tarde. Ya que van ahí manejando al ritmo de la carnaval, monochito, hoy día vamos a celebrar el día del Taita. Ni un problema. Recuerden que después de las 21 horas, 9 de la noche, todo el mundo baila, todo el mundo goza y por supuesto ustedes pueden llamar.

un voluntario o voluntaria nos llame a nuestro número 8489-0979, pero nos llámenos como número normal. Vamos a probar el teléfono para que usted diga, no, ahora chido, estoy puro mintiendo. ¿Quién, yo? No. ¿Yo? No. Pero no me estén llamando por WhatsApp. Porque por WhatsApp no va a entrar la llamada, tiene que llamar como un número normal.

0: Lo que pasa es que usted, cuando ven la parte de arriba del WhatsApp, hay un así como un teléfono. Entonces, ahí dice nada, aquí no voy a llamar. No, porque estoy diciendo, nos llamen por WhatsApp. Aló, buenas noches, hola. ¿Aló? Ah, oh, espérate. Calma. ¿Aló? ¿Aló? ¿Cómo parece? ¿Aló, me escucha? Sí, ¿me escucha, no? ¿Aló, buenas noches, hola.
1: ¿Me escucha, Marrocito?
0: Sí, buena. Oye, ¿sabes qué? Amigo, te escucho así como que si fuera mi amigo el Israel de San Antonio.
1: Sí, soy yo, Marrocito.
0: Yo pensé que era Kramer, man. No, Kramer se estaba haciendo pasar por mi compadre. ¿Cómo va a ser tan igual, dije yo, igual que mi compadre? ¿Ah? Sí, Israelito. ¿Cómo está, querido amigo?
1: Bien, pues, Morocito.
0: Qué bueno. Bien, para que vean, Israelito, ve, usted puede comprobar entonces que sí está bueno el teléfono, ¿verdad?
1: Sí.
0: Qué bueno, amigo. ¿Cómo está el tiempo allá en San Antonio, amigo?
1: Hace frío, Morocito.
0: Hace frío. Bueno, tómese alguna cosita, pues.
1: Bebía,
0: tomamos recito. No, un tecito, un café, sí. Algo así.
1: Sí.
0: Oiga, ¿usted lo van a celebrar mañana? ¿Usted es papá o es soltero codiciado allá?
1: No soy papá yo, madrecito.
0: Ah, ya. O sea, podríamos decir que es un soltero codiciado allá en San Antonio.
1: Sí.
0: Adentro, chiquillas solteras. Aquí Israelito, ¿ah? El hombre... Una 2F-150, un yate, empresas y muchas cosas más. ¿Sí o no? ¿Sí?
1: Sí, Marrocito.
0: Si se hace el Larry, no me tengo que ver. Oye, ¿con quién está en la casa, querido amigo?
1: Con mi tío, Marrocito.
0: ¡Con el tío! Ya, querido amigo, oiga, ¿quiere escuchar alguna canción? Aprovechando.
1: Sí, aquí que me está haciendo papita frita con cebollita de calle, Marrocito.
0: Para. ¿Cómo papa frita con cebolla en escabeche, compadre?
1: O sea, con cebolla normal,
0: más morocito. Ah, cebolla. Puede ser cebolla caramelizada o cebolla con huevo frito. Con un huevito.
1: No, cebolla así. A la chilena,
0: más ah, cortito, a la morocito. Chilena, sí, porque dije, papa frita con cebolla en escabeche. Mega rara la mezcla.
1: Es como,
0: claro,
1: también.
0: No es como pasarle un vaso de agua a Carlitos Verdejo con Quintero, eso va a ser el... No matáis al tiro.
1: Oiga.
0: ¿Ah? ¿Cómo?
1: El frío lo mata al tiro, ¿cierto?
0: Claro, no. Ya, ¿qué canción quiere escuchar, querido amigo?
1: ¿Cuál puede ser, Morrecito?
0: La que usted quiera, compadre. Puede ser una Ojos de Luna, el Grupo Disparo. Puede ser Coqui, puede ser Los Ángeles Azules, lo que usted quiera.
1: Ya, puede ser Lanzando Lambada, Morocito.
0: ¿Cómo eso? Lanzando Lambada, esa, buena. Ningún problema, compadre, ni un problema.
1: El de... aquí lo estoy escuchando hasta las 12 de la noche, Morocito.
2: Se prepara.
0: Ya, pues, compadre, ni un problema. Sí. Un gran saludo para usted y muchas gracias por estar ahí con nosotros y gracias por habernos llamado para ver que... El teléfono estaba bueno, ¿ya?
1: Ya, Morrecito.
0: Ya, papito.
1: Está bien para todos, Morrecito.
0: Ya, pues, aproveche. Mande el saludo nomás. Dele nomás, póngale.
1: Para todos y para las cariñosas también, Morrecito.
0: ¿Cómo?
1: Sí.
0: ¿Cómo eso de las cariñosas?
1: No, saludos también, Morrecito.
0: ¿Quiénes son las cariñosas, amigo?
1: Las cariñosas, Morrecito.
0: ¿Usted tiene alguna cariñosa?
1: Sí, por ahí más o menos, Morrecito. Sí.
0: Invite.
1: Sí.
0: Chao, padre, cuídense.
1: Chao.
0: Gracias. Casi Israelito. Mándenle un saludo a las cariñosas. Por Dios. ¿Qué estamos construyendo como radio escucha, weón? Bueno.

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